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1: Sí. Muy buenas noches, mi nombre es Carlos Morales desde el bloque FM. Chicas, hoy los tragos están a 2x1. Invita a tu amiga, pásenla bien y cuídense.
2: Ella no

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1: 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La Municipalidad, en conjunto con la Corporación Municipal de Colina, anunció la puesta en marcha de la Unidad de Neurodiversidad Comunal, UNEC, una innovadora estrategia orientada a brindar atención integral a niños, niñas y adolescentes con condiciones del neurodesarrollo y desafíos en salud mental. 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

0: 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La Municipalidad, en conjunto con la Corporación Municipal de Colina, anunció la puesta en marcha de la Unidad de Neurodiversidad Comunal, UNEC, una innovadora estrategia orientada a brindar atención integral a niños, niñas y adolescentes con condiciones del neurodesarrollo y desafíos en salud mental. 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
1: 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La Municipalidad, en conjunto con la Corporación Municipal de Colina, anunció la puesta en marcha de la Unidad de Neurodiversidad Comunal, UNEC, una innovadora estrategia orientada a brindar atención integral a niños, niñas y adolescentes con condiciones del neurodesarrollo y desafíos en salud mental. 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
1: 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Colina marca un nuevo hito en materia de seguridad y sustentabilidad al convertirse en la primera comuna rural de la región metropolitana en incorporar motocicletas eléctricas con tecnología de intercambio de baterías, un innovador sistema que permite mejorar la eficiencia operativa, reducir emisiones contaminantes y avanzar hacia un modelo de movilidad más limpio y sostenible. La incorporación de esta flota de motos eléctricas se suma al Plan de Seguridad Municipal de Colina, el cual contempla la reciente puesta en marcha de una nueva central de monitoreo comunal, equipada con más de 300 cámaras de televigilancia interconectadas con Carabineros de Chile, además de vehículos municipales con software para detectar automóviles con encargo por robo y el funcionamiento de centros comunitarios de seguridad ubicados en puntos estratégicos de la comuna. 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

0: 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La Municipalidad, en conjunto con la Corporación Municipal de Colina, anunció la puesta en marcha de la Unidad de Neurodiversidad Comunal, UNEC, una innovadora estrategia orientada a brindar atención integral a niños, niñas y adolescentes con condiciones del neurodesarrollo y desafíos en salud mental. La iniciativa busca articular de manera coordinada las áreas de salud, educación y familia, con el objetivo de garantizar trayectorias de atención continuas y evitar la fragmentación de los apoyos. De esta forma, se promueve la inclusión, el bienestar y el ejercicio de derechos en la comuna de Colina. Con esta implementación, la Municipalidad y la Corporación de Colina reafirman su compromiso con una atención más cercana, coordinada y oportuna, avanzando hacia una comuna más inclusiva y con mayores oportunidades de desarrollo para sus familias. Colina marca un nuevo hito en materia de seguridad y sustentabilidad al convertirse en la primera comuna rural de la región metropolitana en incorporar motocicletas eléctricas con tecnología de intercambio de baterías, un innovador sistema que permite mejorar la eficiencia operativa, reducir emisiones contaminantes y avanzar hacia un modelo de movilidad más limpio y sostenible. La incorporación de esta flota de motos eléctricas se suma al Plan de Seguridad Municipal de Colina, el cual contempla la reciente puesta en marcha de una nueva central de monitoreo comunal, equipada con más de 300 cámaras de televigilancia interconectadas con Carabineros de Chile, además de vehículos municipales con software para detectar automóviles con encargo por robo, y el funcionamiento de centros comunitarios de seguridad ubicados en puntos estratégicos de la comuna. 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
1: 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En este nuevo año 2026, es un nuevo año y Humberto Alarcón se ha preparado para entregar lo mejor de él. Nos referimos a su amor, a sus clásicos, a sus latinos y a sus días free, es decir, a la música de su programa. Pero además se ha preparado para acompañarte durante 4 horas, las 4 horas más entretenidas e informativas de la mañana, en el único matinal que sirve de verdad en la provincia de Chacabuco. El de aquí en adelante, donde cada mañana es diferente. Y cómo no, si te acompaña la voz de Colina, Humberto Alarcón. Este 2026, de aquí en adelante, continuará con sus auditores y auditoras, escuchándolas, entregándoles buena música y mucha diversión. Ya lo sabes, de aquí en adelante, este nuevo día será diferente. Adelante, Humberto.

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1: Yes, yes, yes, yes, sí, sí, sí, ¿cómo está Carlitos? Bueno, perdone que llegue con tanto ánimo, con tanta dedicación, porque prepárate un aplauso cerrado, Carlitos, porque hemos pasado agosto. Por mi parte, por la suya, en la versión número 32 que ha pasado agosto, y yo 125 años. Muy bien, excelente. Si no me palanqueo yo, ¿quién? 818, 818, ¿habrá 18? Vamos de nuevo, 818, 818, mañana vemos si hay 18, ya, acuérdenla. Oye, los chilenos dan para todo, Carlito el Bueno. Los chilenos son pillos, son vivarachos. ¿Ah? No, no, sí, se hacen los bongues, perrito lindo. ¿Sabes tú que un chileno fingió inmunidad diplomática de la ficticia República de Lemuria? Yo quiero ir de vacaciones a Lemuria. Estaba revisando el carnet de este pájaro, se llama Martín Carlos Adrián Lemurión. Por eso es de Lemuria. ¿Qué pasaste? No, no, no, no. Un insólito procedimiento protagonizó Carabineros en la Ruta 5 Norte luego de detener en Lampa a un conductor que circulaba con patente de la inexistente República Errante de Menda. Ahí era de Menda. Y documentación presuntamente falsificada. Todo lo hizo a mano, perrito lindo. Aseguró ser ciudadano de la también ficticia República de Lemuria. Y entregó una identidad que no correspondía a ningún registro oficial. Es muy lemuriano este perro. Así que con este amigo lemuriano vamos a hacer nuestro programa en el día de hoy. Perrito, te pasaste. ¿Cómo se llama el pájaro? A ver, a ver. Se llama, déjame revisar. Martín Carlos Adrián Lemurión. Dice que de ahí son las tortuguitas lemurianas. Muy bien, perrito. Te pasaste. Sácame de aquí, Carlito. Mira, me mandan acá un certificado por pasar agosto, Alfredito. ¿Qué dice Alfredito? Perrito, perrito.
2: Muy buenos días, viejete, quete, quete. Buen martes, martes del amor.
1: Sí, yes, yes, yes, yes.
2: Te vamos a otorgar un certificado por haber pasado agosto.
1: Gracias. Ay, perrito, gracias. Oye, de las noticias que nadie...

0: importan una empleada de un banco de esperma. No, no, no el banco de la esquina, no. De un banco de esperma fue captada en cámara tomándose las muestras. No, no, no, no, no, ya, ya, no. Mira, ahí está, perrito lindo. Como en un tazón. Ya, no. Noticias que a nadie le importa. Te pasaste. ¿Dónde fue esto? Cuando el trabajo de 8 a 5 no era exactamente el tuyo. Ya, ya, ya. Dice, una supuesta historia viral asegura que una empleada de un banco de esperma de Bakersfield, California, habría sido descubierta sacando muestra del área de almacenamiento refrigerado. Según relató, Agatha Bristol, de 27 años, llevaba apenas 3 meses trabajando allí cuando sus compañeros comenzaron a notar que algunas muestras desaparecían misteriosamente. Una o dos veces por semana. ¡Mira! No vamos a dar nombre ni nada, pero... Dice, según esta versión revisada, las cámaras de seguridad descubrieron lo que estaba ocurriendo y terminaron llamando a la policía. Ahora viene el pequeño detalle que arruina la película. Esta historia no cuenta con fuentes periodísticas confiables que permita confirmar que realmente ocurrió. Pero que desaparecieron las muestras, desaparecieron. Y ella también, perrito lindo. Noticia que a nadie le importa. Ya, por acá, ¿quién está? Mi perrito. Hacían días que no me escribía nada. ¿Sí o no, Carlito? ¿Qué le pasó? Michelle, ¿qué pasó? Buen día, mi perrito. Un cariñoso saludo para ustedes en este día martes. Yo, tapada en pega, mi perrito. Ah, por eso. ¿Quieres justificarte? Quiero pedirle Amarte Así, de Alejandro Lerner, en este martes del amor. Un abrazo grande. Dos corazones, Carlito. Parece que los dos son para mí, ¿ah? ¿Eh? Michelle, ¿los dos son para mí? Ahí tú me respondes por interno, ¿ya? O a la tarde. Sí, ya tengo que hacer temprano, pero la tarde está ahí desocupado. Ya, ok, Michelle, un besito. Mira la canción que pidió la perrita. 8:23, perritos y perritas. De aquí para adelante no nos para nadie. ¿Quién está por ahí, perrito? Perrito.
1: Buen día, perrita, perrito.
0: ¿Cómo está, Vitoquito, mi guachito? Mi guachito.
1: Deseo lo mejor en esta jornada.
0: Gracias,
1: a
0: mi perrito.
1: A toda la audiencia de Radio Corina, ahí escuchándole todas las mañanas, perrita.
0: Gracias,
1: perrito,
0: mi perrito.
1: Escuchando la música en este... martes del
0: amor, ahí sí,
1: pensando en otras cosas.
0: No,
1: un gran abrazo para usted y toda la audiencia, por supuesto, perrito, y ahí se puede colocar algún temita romanticón de Luis Fonsi.
0: Luis Fonsi. Ah,
1: perrito.
0: Perrito.
1: Perrito.
0: Mira, ¿sabes lo que quiere? Quiere una tortuguita. Vitoquito quiere una tortuguita. Esta es para ti. Eso, mi perrito. De pasar. ¿Quién más por ahí, perrito? ¿Quién más por ahí? ¿Perrito? ¿Perritos o perritas?
2: Buena, Vicente.
0: ¿Cómo está, mi perrito?
2: Qué bueno que estés vivo. Oye, perrito, ¿y tenemos fonda o no tenemos fonda?
0: En la mañana cuando hacía yo 8:18, no sé si hay 18, pero bueno, ahí estamos, perrito. Estamos haciendo un gallito con estos cabros. Ya tengo las ganas las chicas, te digo al tiro. Las chicas están ganadas, faltan los chicos. Sobre todo el más chico, más porfiado. Ya, pero ahí nomás, ahí te la dejo. Carlito, sácame de aquí, por favor. Oye, hoy día, máxima 23 y podríamos llegar a los 25 grados. Más rato en pura polera, perrito lindo. Pura polera. En la mañana más frío que no sé, el mediodía andamos con toda la ropa aquí en el bracito y después la tarde, noche, todavía está como... Anoche no hacía tanto frío, fíjate, ¿ah? ¿Eh? Como eso de las 11 de la noche yo iba para mi casita. Nada, estaba haciendo ejercicio. Claro, con ella. Ya, perfecto. Oye, ya pidan sus cancioncitas porque de aquí hasta las 12 no nos para nadie, perrito lindo. Póngale play.

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1: Hoy estaba preocupado, me gustó esa. Hoy escucha y disfruta. Este se cree mago, este perro. Ah, no hablemos de los magos. No, tan complicados los magos, perrito lindo. Ay. Oye, estaba leyendo de Lionel Richie. Me encanta mi perrito lindo porque productor, cantante. ¿Se acuerdan? We Are The World también estaba en la producción ahí. No, si el perrito se las lleva y se las trae. Pero tiene que pasar agosto, pues, perrito. Yo le dije, oye, Lionel. Who, me dijo él, ¿qué? Who. Tenéis que pasar agosto. Ok, me dijo así, fue una conversación muy breve. Bueno, Lionel Richie, de 77 años, un cabro todavía, fue hospitalizado este fin de semana en St. Louis, en Estados Unidos, St. Louis, y el cantante, Lionel Richie, permanece en la UCI, el de un recinto médico local, por precaución. Fíjate que yo no sabía que uno tenía que ir a hospitalizarse por precaución. ¿Por qué estuviste? No, por precaución nomás, po. Según el recinto médico, dice que Richie, me gusta, Lionel Richie, suavecito. ¿Quién será de Richie, oye? No se sabe nada este perro. Un colega que teníamos nosotros, yo le decía Richie. Bueno, el Lionel Richie ingresó para someterse a exámenes debido a una posible deshidratación leve. Lo que yo tuve el fin de semana, Carlito, pero yo no caí en la posta. No, estuve en otro local. El artista espera recibir el alta hoy martes, perrito lindo. Así que, por favor, hay que pasar agosto. Te voy a pedir una canción, ¿ah? Hay varias de Lionel que me encantan, perrito lindo. Me gusta Hello. Second You también. Say You, Say Me. Eso cuando repartimos las empanadas. Cuando compramos una docena, Say para ti, Say para mí. Say You, Say Me. Lionel, mejórate, perrito. Un tremendo, tremendo artista. Tengo un WhatsApp pendiente, Carlito Ergüeno. Parece que
2: perrito.
1: Ya, a ver. No me gusta.
2: Fondo, como dice el auditor ahí, ¿hay fonda o no hay fondos?
1: Ah, no.
2: Y lo otro, ya, perrito. Creo que volvieron de nuevo los genios pensantes a la comuna.
1: ¿Por qué?
2: Van a hacer el desfile este jueves, perrito.
1: Exactamente, sí.
2: Saben, y se ha dicho por años y se les ha pedido por este mismo medio.
1: Ya.
2: Que por favor no hagan el dichoso desfile el día jueves.
1: El jueves 3,
2: cualquier
1: claro.
2: Cualquier de estas actividades que cierran calle el jueves, porque está la feria, bro. Oh, y ya verdad, tenemos el centro colapsado con la feria, con estos personajillos que se toman las calles de repente y las bloquean
1: y no
2: dejan pasar, sobre todo a María Estefan Salida. O se puede pasar, pero chuta, echándose las choreas con otros conductores ahí.
1: Sí, es verdad.
2: Pero por favor, perrito. Más encima se le ocurre hacer el desfile.
1: Es verdad.
2: También que yo hablo poco, pero...
1: No. Es que no está la bitoquita por ahí cerca, pues. Claro.
2: Pero es que lamentablemente...
1: No, está bien. Está bien.
2: De otra, pues. Y esta es la instancia de repente exponer estos temas.
1: Es verdad. Bueno, tiene toda la razón.
2: Perrito.
1: Muy bien, mi perrito.
2: Hay gente que pide la fonda, ¿no? Santa Filomena. Dicen que eran mejores que la otra.
1: Ah, sí,
2: era más familiar, se gastaba menos. Bueno, ahí hay que ver. Ojalá que se haga algo entretenido a la gente, ¿no? Que lo necesite.
1: Es verdad.
2: Lo necesitamos, en realidad.
1: Es verdad. Muy bien, perrito. Muy bien. Yo... Cuando me hablan de la fonda de Santa Filomena, Carlito, no me acuerdo mucho. Y después me hablan de la fonda del Parque San Miguel, tampoco me acuerdo mucho. Así que no les puedo decir cuál era. Lo que pasa es que al final de las fondas se cambiaron acá al Parque San Miguel porque allá les dijeron no más acá porque se construyeron viviendas, era un recinto particular. Ahora tú vas para allá, no hay nada, no hay vasos ni botellas, nada, fierritos tampoco, y otras cochinas tampoco, perrito lindo, no hay nada. Ahí en Santa Filomena está todo una villa maravillosa, perrito. Tengo una amiga y yo. Bueno, por eso les cuento, perrito lindo, pero no se puede. Bueno, veamos, tienes razón. Ahora, lo único que podría decirte, Vitosquito, es que ves el desfile, después pasar a comprar frutita y te vas para la casa. No, tienes razón, no lo molestes, perrito lindo. Ah, lo mandan a él, por eso está enojado, porque lo mandan a él a comprar frutita. Oye, está todo caro para ahora, para las fiestas patrias, dicen que está todo caro. Estaba viendo una lechuga como 1.800 pesos, perro. Ahora tenés que decir, me da una lechuga, deme un... Antes decía, como pura lechuga. Ahora no, porque sale caro, porque ella compra lo más barato. Esa que está najada allá, ¿cuánto sale? 1.700, están más o menos

0: Escuchemos a Luis Miguel, por favor, con Inolvidable. Así se escribe, Inolvidable. Gracias, gracias. No, gracias a ti. Sí, porque mandó un corazón para ti y un corazón para mí. No como Michelle, que parece que mandó los dos para mí. Eso era. ¿Quién más por acá? Hola.
1: Buenos días, mis queridos amigos.
0: ¿Cómo te va, pájaro? ¿Dónde está?
1: Forever.
0: Este perro.
1: Perrito Alarcón. Del amor.
0: Sí, es verdad.
1: Carlitos el bueno. Verdad. Del amor.
0: También.
1: Auditorio,
0: también.
1: Muy buenos días.
0: Del amor.
1: ¿Cómo está mi perro?
0: Bien. ¿Dónde
1: ¿Cómo
0: estaba?
1: ¿Cómo estuvo esa fonda? La Peña, mejor dicho.
0: Ah, ahí sí, ahí buena. Sí. Ay, no me acuerdo. Bien,
1: aquí saludándolo en este martes del amor.
0: Sí. Pero no hable tan
1: escuchando
0: cerca.
1: Ahí buenos temas, relajado.
0: Sobre todo hasta ahora. Ya.
1: Después de los truenos, lluvia y
0: pero eso fue la otra vez, eso fue el mes pasado, hombre. No se actualiza, no se actualiza.
1: Sí, perrito, oiga ahí.
0: ¿Y qué?
1: ¿Y la fonda? ¿Va a haber fonda o no va a haber fonda?
0: Espérese, estamos en eso.
1: ¿O no hay fondo?
0: Tranquilo. Estamos
1: ya, perrito, aquí
0: ¿dónde sacar fondo?
1: Un gran abrazo, saludines. Estamos conversando.
0: Ya, mi perrito.
1: Un temita puede ser.
0: A ver.
1: La de Luis Miguel, Más Allá.
0: ¡Ah!
1: De todo.
0: Más allá de todo.
1: Para este martes del amor.
0: Manuel, ya,
1: saludines.
0: Manuel.
1: Perrito, las lechugas están caras.
0: ¿Sí o no?
1: Y las pechugas también.
0: No. Ah.
1: Las pechugas de pollo.
0: Sí, no estamos hablando de esa. El último día, la última asadito que estaba haciendo yo en la casa con unos chicos y unas chicas. Le dije, ahora vamos a tirar las pechuguitas a la parrilla. Salieron todos arrancando. Carlito el bueno. Qué loco. ¿Quién por acá? Está la Jocelyn. Más allá. Manuel. ¿Quién te hizo tanto daño? ¿Quién? Hola, buenos días. Ahora sí, dice, pasamos agosto. Y qué mejor celebrar hoy, un día martes de amor. Dice, pone un corazón. Para mí no más, Carlito. ¿Eh? Hoy me gustaría pedir a José Luis Perales con el temita Te Quiero. Me gusta cuando dice, ¿cómo? No, yo me hago el buen. Porque no puede ser Movistar. No, yo me hago el buen. ¿Cómo? Te quiero. No escucho. Te quiero. Ya, pues. Te quiero, tontito. Ay, me gusta, perrito lindo. Yo también te quiero. Y ahí se hacen las sordas. Bueno, te quiero, por fin. Y si no más. Pero Jocelyn, si Carlito dijo que él la pone. Ya, ¿quién más, perrito, por ahí? ¿Perrito?
2: Humbertito.
0: Hola.
2: Hola, ¿cómo estás?
0: Hola.
2: Mucho tiempo que
0: Carol,
2: no te hablaba.
0: Sí.
2: No quiere decir que no te escucho.
0: No, mentira. Tú me mientes.
2: Hacía mucho tiempo que no te hablaba,
0: es
2: que
0: verdad.
2: No me comunicaba contigo.
0: Es verdad.
2: Por asuntos más bien laborales, muy ocupada.
0: Ya.
2: Pero quiero decirte
0: ya.
2: Que
0: ya.
2: En este martes del amor,
0: ya.
2: Tu voz hace, pero un juego absoluto con el amor.
0: Carol,
2: me encanta tu voz, me encanta tu trabajo y espero escucharte siempre. Felicidades por pasar agosto. Y a mí también. Me mandaron un certificado.
0: Yo también lo tengo.
2: Que nada, pues Humbertito, solo gracias. Felicitarte, gracias. Mandarle un abrazo a todo ese equipazo que tienen ustedes.
0: Carlito nomás, pues nadie más.
2: Que nos ayuda tanto a pasar el día
0: hermosa,
2: con alegría,
0: hermosa,
2: con
0: hermosa.
2: Con jolgorio, la verdad. Es que me río mucho con ustedes, lo paso muy bien. Estoy eternamente agradecida. Son parte de mi familia, se lo he dicho mucho. Los quiero un montón. Y también les quiero pedir un tema.
0: A ver. ¿Cuál?
2: Que es... Isla Bonita de Madonna. Así que eso. Y mandarles un besito, un abrazo, decirles que los quiero infinitamente.
0: Malinda.
2: Un beso. Chao.
0: Gracias, mi amor. Un besito. Oye, después de esto, perrito lindo, cerramos. Carol, igual nomás. Eso es. Bueno, era un mensaje para ella. Un besito, Carolita. Yo también te quiero mucho. Sí, porque ahí está el grupo de las chicas que son incondicionales a nuestro programa. Y las tóxicas, que ¿dónde estáis? No. Oye, la otra desapareció, ¿eh? Ya, la otra Torres. Esa era una emperatriz de la tóxica. ¡Ay! No, usted no, mijito. Ya, ok. Oye, tenemos varias. Te pedí primero Lionel Richie, ¿cierto? Y de ahí para adelante. O sea, más o menos hasta cinco canciones pedía. No, de aquí estamos hasta las 10 de la mañana. Póngale play.

0: Ya, oye. Oye, ahí están todas las canciones. Estamos al día, perrito. Llamemos al Pepe, oye. A ver, déjame revisar acá el WhatsApp si estamos al día. Al menos con todas las canciones que pidieron. Sí, estamos absolutamente al día, Carlito el Bueno. Vamos allá. A ver, perrito. ¿Quién me está llamando por aquí? Tranquilito. Pepe, buenos días. No quiere hablar este perro. No sé, es que algo le pasa. No me dijo. Llamémosle a la señal 2, a ver. Me habló por la señal 1 este perro. Por la señal 1, ¿puede ser? Llamémoslo por la señal 1, a ver qué pasa. ¿Lo está llamando por la 1? ¿Sí? Línea 2, me dice acá ahora. No, pero si este tiene como 5 líneas. Y dice, no, y al final de mes dice, no, que no me queda plata. No le creo yo a este perrito, ahí sí.
1: Línea 2.
0: Ahí sí. Lo estábamos, Carlitos, lo estaba llamando a la línea 3, 4 y 1. Entonces no.
1: Oiga, usted está feliz, ¿cierto?
0: Ay, tú no.
1: Tú también, maestro.
0: Oiga, me mandaron hasta el certificado del pasado agosto, perrito lindo.
1: Pasamos agosto.
0: Joder, pero ¿quién es? Es verdad, qué bueno, qué rico. Mira, hasta se respira. Hay un olor a cebolla. Ah, por la empanada, me dicen acá. ¿Quiénes no están?
1: Usted sabe
0: pero, a ver,
1: que ¿sí? Se festeja el día 3 de septiembre, ¿no?
0: ¿El 3 de septiembre? ¿El 3? Sí, pues. No me han invitado. Tengo una reunión no. El 3, tengo un invitado, una concejal el 3.
1: El 3,
0: el miércoles. Porque el jueves 4 está el desfile.
1: Ah, no. Tiene razón, sí.
0: Y voy a desfilar. Voy a desfilar.
1: Hoy día es martes primero, ¿cierto?
0: Hoy día es martes primero, ¿cierto? Sí, martes 1.
1: Martes 1, ¿cierto? Sí. Miércoles
0: 2.
1: Y el jueves 3, pues, maestro.
0: Jueves 3, perfecto.
1: Sí, pues usted lo corto yo, ¿eh?
0: Ya, y el jueves 3 yo voy a desfilar, le digo yo.
1: ¿Va a desfilar?
0: Por mi academia, sí, voy a desfilar. Con un club deportivo ahora. Es Club Deportivo.
1: Qué bueno.
0: Club Deportivo Fortaleza. Esta es mi...
1: Bueno, igual que el equipo brasileño, ¿eh?
0: Pues, igual, exactamente.
1: Donde juega el Gato Lucero, que está ahora en la U cobrando sin marcar goles.
0: Ya. No me hable de la Universidad de Chile. Mira, está. Ahora quedo tercero por diferencia de goles, ¿es correcto?
1: Correcto, sí, correcto. Bueno, pero ojo, ahí le quiero contar una papita.
0: A ver, cuéntame.
1: La U está luchando, pero antes deje de contarle que se festeje el día 3 de septiembre.
0: Ah, ¿verdad? El día jueves 3, ¿ya?
1: Sí, se festeja el Pato Yáñez.
0: ¿Cómo?
1: 37 años.
0: ¿Ya?
1: Cumple ese tema del Pato Yáñez ahí en el Maracaná, en Río de Janeiro. Que fue el 3 de septiembre del año 89.
0: ¿Ya?
1: Cuando nuestra selección quedó ahí a medio camino, cuando pasó el tema del Cóndor Rojas, ¿se acuerda usted?
0: Sí, por
1: día
0: supuesto.
1: El 3 de septiembre.
0: ¿De verdad?
1: Del 89. Oye. 37 años. Ese día nació el Pato Yáñez, ¿se acuerda?
0: Es verdad. A la tribuna él hizo ese gesto, digamos, que quedó ahí.
1: Donde estaba la foguetiña. Donde lanzó el petardo.
0: Sí, mentira, se hizo famosa ella. Y el otro se estaba afeitando, pero muy arriba.
1: Y también el otro se hizo famoso.
0: Claro.
1: El Pato.
0: El Pato Yáñez. Claro, porque le creyeron al Cóndor Rojas. Y ahí de ahí
1: claro,
0: cambió.
1: A, le creyó.
0: Sí, de Cóndor Rojas pasó a Condorito Rojas. ¿Ah? Muy bien.
1: Sí, pues le creyeron y a raíz de eso el Pato hizo el gesto hacia la tribuna donde salió la bengala, donde estaba la foguetiña, sí. Y también se hizo famosa.
0: Sí, ahora yo no, lo que nunca entendí, mi querido Pepe, es por qué si castigaron al Cóndor Roja, después ahí mismo en Brasil quedó una escuela de arquero, él quedó como profesor.
1: En San Pablo, chico.
0: ¿Sí, sí o no? Entonces,
1: y aún
0: nunca entendí.
1: En Brasil,
0: ¿cómo castigaron?
1: ¿Ah? Y aún trabaja en Brasil.
0: Pues. ¿Todavía? No quiere volver, sí, este sí. Perro, no quiere volver.
1: No, ahí trabaja en Sao Paulo, sí, sí. Es la escuela de arquero de Sao Paulo, sí, aún trabaja ahí.
0: Mira, espectacular. ¿Qué carrera tenía el Cóndor Roja? Y, oye, no, por algo era el Cóndor,
1: qué arquerazo,
0: volaba.
1: Qué arquerazo,
0: ¿sí o no?
1: Qué arquerazo.
0: Pero mira cómo
1: es el mejor arquero que yo he visto en mi vida, Humberto.
0: Es verdad.
1: Ese mismo día, ese día tuvo un partido espectacular,
0: sí.
1: Antes de la famosa bengala.
0: Ay, no, qué tontería.
1: Una tapada espectacular esa.
0: Sí.
1: Tremendo arquero.
0: Pepito, como siempre ha estado en nuestro programa, noticias que a nadie le importan. Muy bien.
1: ¿Te sabes? Que a nadie le importan. No, pero no importa. No está bien. Sí, o sea, sí, ¿quién no ha hecho un pato yaya de pronto?
0: No, pero Pepe, yo estaba tratando de salir piolita del tema. Ya, ok. Ya, un pato yaya para ti. Un pato yaya para ti.
1: Ya. Oiga, lo que yo le quería comentar, que usted recién dice de que la Católica quedó en segundo lugar por diferencia de goles, después de haberle ganado ayer a O'Higgins de Rancagua,
0: mira,
1: el estadio de la Católica, sí.
0: Correcto.
1: Pero hay un tema, Humberto, que viene. La uno se queda con las manos vacías.
0: Ya.
1: Resulta que en el partido que la U pierde frente a la U de Conce por 2-1, ¿cierto?
0: Perfecto.
1: Ayer lo comentábamos. Uh-huh. Al final del partido, faltando como 7 minutos, expulsaron al arquero Brown del conjunto de Conce.
0: Correcto.
1: De la U de Conce.
0: Sí.
1: Y se puso el arco Cecilio, ¿no?
0: Cecilio, ¿ya?
1: Claro, Waterman, ¿ya? El panameño.
0: Ya.
1: Pero hay un reclamo que ya hizo la gente de la U, porque Cecilio usó la misma camiseta del arquero, el que salió le pasó la camiseta, se la puso, o sea, le pasó los guantes y la camiseta.
0: Correcto.
1: Y por reglamento no se puede, o sea, no puede utilizar la camiseta de un jugador que está expulsado.
0: Obvio,
1: no puede.
0: Sí, claro.
1: No puede. Tendría que haberse puesto otra camiseta, claro. sin número.
0: Ya.
1: Pero el árbitro ya lo consignó, el juez del partido, don Diego Flores, que además es gendarme, bueno, él lo consignó en el informe, de que Cecilio incurrió faltando un artículo del fútbol, y eso ayer va a ser ahora revisado en el Tribunal de Penalidades. Así que la U está ahí muy atenta por si le caen los puntos del cielo.
0: No,
1: porque Cecilio...
0: qué feo, perdóname, feo, lo encuentro feo, ya buscando todo, el pasto no, tiene que estar a 30 centímetros, estaba a 28, no, buscando resquemores, se gana en cancha, perrito lindo, no con arte,
1: pero
0: seguimos
1: tema,
0: con la misma, Pepe,
1: pero
0: por favor.
1: Pero el tema realmente hay que cumplir, ¿no?
0: Claro, pero a veces cuando conviene, ¿no? Ah, claro, sí, claro, sí. Me dice.
1: O sea, usted no está de acuerdo con el reclamo.
0: No estoy de acuerdo.
1: Está esperando,
0: ¿no? No estoy de acuerdo, más encima.
1: Pero Cecilio tendría que haberse puesto otra ni, camiseta
0: oye,
1: doble al arquero.
0: Está bien, pero ni siquiera atajó si no le llegó ni una pelota. Ahí estuvo el pájaro debajo de los tres postes nomás. Ni atajó nada, ni la tocó.
1: No, pero la U está ganando mucho orgullo. Que hoy día también concurre al Tribunal de Penalidades.
0: Ya.
1: Javier Correa, delantero de Colo-Colo, que marcó el gol del triunfo en el Clásico, porque la U lo denunció porque hizo gestos obscenos hacia la barra. Y hoy día lo van a citar y lo van a castigar por lo menos por 3 partidos.
0: Es que ahí es diferente, porque ocurre que de repente cuando tú molestas a la barra, y ¿no es cierto? Y ahí a veces después de eso, queda la escoba, boom. Proyectiles, cuestiones, incendian. Ah, no deja la escoba. Es diferente. Absolutamente diferente.
1: Sí, yo en el caso de Waterman, el jugador de la U de Conce que estaba como de campo, tuvo que colocarse el arco porque ya no le quedaba en cambio el conjunto penquista.
0: Correcto.
1: Creo que también ahí se equivocó que el juez, porque el juez tendría que haber dicho, oye, no puedes colocarte la misma camiseta del jugador que te acabo de expulsar.
0: Te digo una cosa, el juez no sabía. Estoy seguro que no sabía. No, en serio. Si no lo hubiese hecho, oiga, cámbiese la camiseta, ¿cómo se va a poner la misma? No, ¿qué te pasa?
1: Pero lo consignó en el informe del juez, pues dice que
0: pero no,
1: el artículo todo.
0: Ya era demasiado tarde. No, era muy tarde. Sí. Si tenían lo dicho al tiro. Ay, ¿quién te esté colocando la camiseta? Búscate otro. Tráiganle otra polera, hijo. Un peto, tráiganle algo.
1: Bueno, eso pasó, Humberto, en el tema del partido de la U, que está alegando, está aleteando a ver si puede agarrar sus puntos ahí.
0: Claro, eso es... ¿cuántos brazazos, esos manotazos de ahogado?
1: De ahogado. Bueno, todo esto, la Católica ayer con el triunfo, Humberto, quedó en segundo lugar.
0: 36 puntos, exactamente.
1: 36 puntos, al igual que la U.
0: Exactamente.
1: Que tiene 36. Y también, ahora Everton tiene 32 puntos. Hay un tema, Humberto. Otro partido interesante que se jugó ayer fue en La Calera, donde La Serena le ganó a La Calera por 1-0. Y Calera quedó más colista que nunca.
0: ¡Oye, 14 puntos, sí!
1: Es el colista del torneo. Y pasó algo bien, bien extraño ayer, porque usted sabe que por norma los técnicos tienen que ir a una conferencia de prensa para acuerdo con el canal del fútbol y todo el asunto. Y fue Chicotelo, el técnico del conjunto técnico argentino delante de La Calera, a la conferencia.
0: Ya.
1: Y lo único que dijo, yo voy a hablar con los dirigentes mañana, con los dueños, a ver qué pasa. Y no habló del partido. O sea, lo más probable que hoy día se vaya el técnico Chicotelo del conjunto de La Calera, abandone la banca.
0: Claro.
1: Eso es en primera división.
0: Claro, porque La Calera está último, con 14 puntos, y arriba está Cobresal.
1: Perdón. No, le digo, y bajan dos directamente.
0: Ya, y que Cobresal estaría con 21, o sea, y la Universidad de Concepción con 22, igual que el Audi italiano. Ahí está apretadito el otro que va a acompañar a la Calera. Ah, si parara ahora el torneo.
1: Claro, se va a la Calera. Si ahora terminara el torneo, se iba Cobresal y la Calera.
0: Y se estaría salvando la U de Conce. Ay, ay, ay.
1: Sí.
0: Pero. La U de Conce.
1: Si la U reclama, ojo, podría perder este punto, ¿sabes?
0: O sea.
1: Aunque a mí también comparte con usted, Humberto, no me parece que la semana pasada abogado la gente de la U tratando de sacar ventaja de alguna forma. Si en la cancha perdió, no.
0: Se acabó. ¿Cuántos años que trabajamos juntos, Pepe? ¿Cuánto? Dígame, por favor. Respóndeme esa pregunta.
1: En esta emisora, Humberto, hace 11 años.
0: ¿11 años? Yo creo que más.
1: 11 años.
0: Y primera vez que usted y yo estamos de acuerdo. Eso quería apuntarnos.
1: Primera vez.
0: Muy bien, ya.
1: Oiga, ayer también estábamos muy pendientes de lo que pasaba en un partido de la segunda división, porque es que está también dando manotazo abogado al Gigante, ¿eh?
0: Sí.
1: Tratando de salvarse a como de lugar.
0: Exactamente, muy bien, me gustó mucho eso, ¿ya? Es cierto.
1: Bueno, o sea, colista colina con un punto.
0: Absolutamente.
1: Ayer un equipo que está bien abajo también en la tabla es Real San Joaquín. Y bueno, jugó con Rengo en el estadio de la Barnechea y le ganó Rengo 5-2, lo que es muy bueno para el Gigante porque quedó a un punto solamente de Real San Joaquín. Y tiene que jugar pronto, el día 27 de septiembre, juega Colina con Real San Joaquín.
0: Ya.
1: Entonces ahí si logra sacar un buen resultado lo puede pasar y puede empezar a buscar una salvación, a ver una ventanita en este tema. No,
0: pero increíble, Pepe.
1: El partido que viene, Humberto, para Colina es muy importante. No lo tiene que perder. No digo que gane, pero que no lo pierda. El próximo día lunes a las 6 de la tarde, enfrenta a Ovalle, que tiene dos puntos. Colina tiene uno, ¿cierto?
0: Sí, pero no, pero está complejo. ¿Hola?
1: No, por eso, que no pierda ese partido, que lo empate, que lo empate.
0: Sí, Pepe, usted dice, este partido es importante, lo perdimos. Este partido es fundamental, lo perdimos. El último que era fundamental, lo empatamos. Entonces, sí, y además se ha sumado de que los otros equipos han empatado, entonces han jugado todos para Colina. Perdóneme.
1: Sí, está complejo el tema, pero hay que tener fe y esperanza.
0: Afortunadamente,
1: Humberto ya está dicho que los últimos tres partidos de este torneo de local los va a jugar en nuestra cancha.
0: Sí.
1: Que va a jugar frente al cuadro de Santiago Morrin, después frente a Ovalle, y se termina jugando el último a Velázquez en la cancha de Colina.
0: Complejo, porque bueno, ahora hay que partidos que no se juegan, de los demás suman puntos. Ay, está muy, muy complejo el futuro de
1: Sí, Atlético, puede ser muy muy complejo el tema para Colina, pero ojalá verte que no pierda el día lunes. Si pierde ahí ya va a estar muy complejo porque después no juega, los otros equipos van a jugar y vamos a ver, no sé, sería fea la tabla.
0: ¿El próximo? El lunes 7, perfecto, lunes 7.
1: Sí, a las 6.
0: A las 6 de la tarde, ya, perfecto.
1: Sí, a las 6 de la tarde estaremos ahí transmitiendo con nuestros amigos de Radio Caramelo. La radio dulce.
0: Sí, y ojalá que en lo dulce sea para nosotros, perrito lindo. Pepito, ¿alguna novedad para las 12?
1: Sí, vamos a estar conversando, Humberto, un tema que está bien complejo en relación a la división donde estaba Colina el año pasado, la tercera división. Uh-huh. Hay mucho reclamo, Humberto, por el tema de los arbitrajes. Hay mucho, mucho reclamo y han existido situaciones bien complejas con los árbitros, con los dirigentes, se han agarrado a coscachos. Entonces vamos a tocar ese tema. Y también, Humberto, hay una situación que la vamos a tocar más adelante porque estoy recabando antecedentes. Uh-huh. Usted sabe que la segunda división de nuestro fútbol anda como la mona, ¿cierto?
0: Horrible. No, es un torneo,
1: que esté bien organizado.
0: Sí.
1: La NPP para ello un cacho.
0: Sí.
1: Se lo han querido pasar. El año pasado le ofrecieron a la tercera división que se hiciera encargo de la segunda división, digamos, a la gente de la ANFA. Y la ANFA exigió para eso que le dieran dos cupos para subir al fútbol, digamos, de la primera vez.
0: Uh-huh.
1: Y los clubes se opusieron. Pero están llegando a un acuerdo, Humberto, y es muy probable que el próximo año haya novedades en torno al tema. Y la segunda división desaparezca. El Colina está luchando por seguir en segunda división, pero desaparezca. Y se cree la tercera división premio.
0: Es lo mismo con otro nombre, ¿no? Es lo mismo con otro nombre, nomás.
1: Sí, pero es que va.
0: Carlito, casi digo una grosería, es la misma, bueno, más perrito. Es lo mismo, nomás.
1: Sí, pero hay una diferencia. Esa tercera división premium, ¿ya? Premium, la va a dirigir la ANFA.
2: Ah,
1: no
2: ya.
1: El fútbol, no el fútbol, NPP.
2: No el fútbol profesional, perfecto, ya.
1: Claro, entonces va a ser fútbol.
2: ¿Ya?
1: Pero la ilusión, los equipos que participen en esta tercera división premium, que están ahí cocinando bajo cuerda, uh-huh. Que van a subir dos equipos. Este año solamente sube uno, solamente. O sea, que de la segunda división a la primera B, donde está la plata, sube uno.
2: Sube uno nomás, claro.
1: Con la creación de la tercera división premium, ahí subirían dos equipos.
2: Qué tontera, es una tontera.
1: ¿Pero por qué tontero?
2: Terminó diciendo tontera. Este va a ser el titular. Pepe terminó diciendo tontera.
1: ¿Pero por qué?
2: Porque tiene que hacer la misma segunda división. Debería no subir uno, debe subir dos. Y se acabó el problema.
1: Pero sí, yo comparto con usted.
2: Ya,
1: pero lo que acontece es que la NFP no quiere más con la segunda división. Para ellos
2: es un cacho. Siempre ha sido un

0: Oiga, Pepito, le quería pedir un favor.
1: No, ¿qué
0: no,
1: pasa,
0: no sé si tuvo la posibilidad de conversar con Fernando para decirle ya con más tranquilidad, o sea, cómo va, cómo vio el equipo, porque una cosa es los entrenamientos y otra verlo jugando, compitiendo, ¿no es cierto? ¿Y qué pasa de aquí para adelante?
1: Eso es.
0: Oye, de aquí en adelante, un buen nombre para un programa. De aquí en adelante. Me gustaría que ahora ya, viendo y él dirigiendo, ¿qué piensa del equipo?
1: Eso me gustaría. No sé.
2: Sí, buena idea. Sí, buena idea. Pues, buena pregunta. Sí, buen interrogante.
0: Sí, sí. Ya jugó ya, perrito. Una cosa es cuando estaba viendo el equipo, pero ahora ya jugó. Y empató.
2: ¿Con qué sensación se queda?
0: Claro, claro, claro. ¿Qué es lo que...? Claro. O sea, este va a decir, Pepe por interno, todo así, no vamos a ninguna parte. O te va a decir, sí, tengo toda la esperanza. No sé. Ya, Pepito, ahí se la dejo nomás. Ahí
2: le sí, dejo, me dejo parece,
0: tarea.
2: Me parece.
0: Le dejo tarea,
2: sí,
0: le dejo tarea, perrito.
2: No, maestro, si yo la cumplo de inmediato.
0: Yo sé que sí, yo sé que sí. Aunque estuve llamando para su casa y tiene algunas tareitas pendientes, me dijeron. Pero bueno, en fin.
2: Ah, no, por favor, es otra cosa.
0: Y felicitarlo nuevamente, perrito lindo, por haber pasado agosto, ¿ya?
2: No, usted, pues, maestro, usted más que nada.
0: Okay.
2: Ya, y recuerde que el día de juego hay fiesta, se cumplen 37 años.
0: Del Pato Yañez.
2: Del gesto.
0: Un Pato Yañez para el Pepe.
2: Y aunque usted no lo, usted no lo crea, el círculo íntimo de mi compañero de trabajo en agricultura, comentarista, se festeja.
0: Oye, dale saludos. Si veía al Pato Yañez, yo trabajé con él en Bio Deporte, trabajé con el Patito. Me parece
2: muy simpático,
0: ¿eh? Sí, no, es un 7, el Pato es un 7. Sí. Un 7, realmente un caballero el Pato.
2: Buen compañero, buena persona.
0: Sí, sí, sí. Así que mándenle mi saludo, ¿eh? Dígale el saludo al perrito.
2: Vale, Humberto.
0: Un abrazo.
2: Vale. Abrazo, Humberto. Saludos a las 12, ¿eh? Con todo, ¿eh?
0: No, le voy a dar un abrazo hoy día. Le voy a dar un Pato Yañez al Pepe. Eso era. Un abrazo.
2: Bueno, chao, Humberto. Chao.
0: Gracias, Pepe. El Pepe está muy loco. Está muy loco, muy loco. Señoras y señores, 9:24. Chicas y chicos, 9:24. No hay ninguna canción pendiente, así que Carlito, usted tiene toda la libertad de poner, como digo, pone lo que queráis. Dale play.

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1: Faltan 20 minutos para las 10 de la mañana. Hoy día, claro que viene la Mallito con... ¿Cuál será el tema de Marjorie Martínez? Cambio de nombre y o apellido. Ya Carlitos el Bueno no se va a llamar más Carlitos el Bueno, se va a llamar Carlitos el Perfecto.
2: Exactamente.
1: Pero legal, ¿eh? Legal. Así que cambio de nombre y o apellido a eso de las 10 más menos con la Mallito Martínez. Perrito, la gente... Hoy en día, sobre todo los jóvenes, ¿ah? Los niños no, porque los niños tienen la obligación de vivir con los papás. Pero los jóvenes, ya no, 12, 13, 14, 15, 18 años, 20 años, 25, 27 años, no quieren irse de la casa. Claro, no son Movistar, no son Claro, son guones. No se quieren ir de la casa. Y fíjate que yo estuve leyendo acá una cosa. De las noticias que a nadie le importan, Ya esta señora, esta mamita ya estaba cansada, ya. ¿Sabes qué edad tenía la mamita? 75 años. Y los hijos, 40 y 42 años. En Pavía, en Italia, una mujer de 75 años decidió acudir a los tribunales después de años intentando que sus hijos adultos abandonaran la casa. Ah, bueno, ya, no.

0: convencerlos de que se independizaran de una vez por todas. Pero ellos, ¿sabes lo que le decían a la mamá? Nel. Nel es no. Pero, aquí está el pero, es la parte que me gusta a mí, que en octubre del 23, del 2023, la jueza Simona Caterbi falló a favor de la madre y ordenó a los dos hijos dejar la vivienda antes del 18 de septiembre. ¡No! ¡De diciembre! La magistrada señaló que ser hijo adulto no otorga un derecho ilimitado a permanecer en una casa propiedad de los padres contra su voluntad, especialmente cuando existe autonomía económica. Así que, ¡chupa afuera! ¡Chupa afuera! Dos. Eran los dos. ¡No, mamita! Muy bien, dale. Son dos. Eso, mira. Ya, pero dos nomás, te está yendo al chancho. Los niñitos tenían 40 y 42 años. Mira qué lindo los pajaritos. Noticias que solo a la mamita le interesa. Oye, te quería pedir una canción, Carlito el Bueno. A ver. Ya voy a ir al WhatsApp y dice, ¿qué podría ser? ¿Do you remember the Phil Collins? ¿Puede ser? No. Entonces, no, nomás. No, así puede. Búsquese a Phil Collins con Do You Remember. O sea, Carlito, ¿te acuerdas? ¡Ah! Por acá dice Jocelyn, si pudieran poner el tema de Gloria Estefan con los años que me quedan. ¡Ay, ese es para mí, perrito! No, yo te voy a pedir la otra canción, con los meses que me quedan. ¡No, mentira! No sean así. Porfi dice, ahí está pidiendo la Jocelyn, reitero, con los años que me quedan. ¿Quién por acá, perrito lindo? ¿Quién más por ahí? ¿Quién está por ahí? ¿Aló? ¿Aló?
1: Quiero escuchar el tema Tu amor me hace bien. Te saluda Marquito el Bonito. Así me llamo yo, Marquito el Bonito. Dijo noticias que a nadie le importa.
0: Marquito, ¿no hay un espejo ahí en el camión? No, ya, no sean así, ya. No, así todo vale. Ya, Carlito, estamos bien, estamos ok. Un cuarto para las 10, póngale play.

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1: Muy bien, Carlito, muchas gracias. Vamos con la frecuencia modulada 107.3, pero también está el Facebook Live. ¿Estamos activados? ¿Estamos al 100%? Entonces la saludamos, que está un poquito tomadita del pechito y de la gargantita y de la naricita y de todo. Ay, ay, ay, pero aquí está, como siempre, sin fallar, Marjorie Martínez, más conocida como La Mayito, que te quiere mucho la gente. ¿Cómo estás? Buen día.
2: Buenos días, aquí estamos.
1: ¿Qué te pareció la presentación?
2: Oye, pero espectacular. Qué estupenda. Deberíamos haberla grabado.
1: Lo hacemos de nuevo. Espectacular. Mira, esto es espectacular.
2: Espectacular.
1: Oye, espectacular. Oye, gracias por...
2: Casi nos pasó a gusto. Casi.
1: Y se rió todo el año de mí, Humberto. Me decía, falta poco para agosto, falta poco. Bueno, hoy día es 1 de septiembre. Algunos dicen 1 de septiembre.
2: Sí.
1: Creo que los dos son correctos, pero el 1 de septiembre siempre lo he explicado porque no es 1 de septiembre, 2 de septiembre, 3 de septiembre, sino que es 1 de septiembre, 2 de septiembre, 3 de septiembre. Por eso que es 1 de septiembre.
2: Sí.
1: Así que está correcto. Ya. Luego de esa tremenda educación, vamos a hablar.
2: El minuto cultural de Fiestas Patrias.
1: Oye, hay mucho que...
2: Todos
1: hay
2: los
1: mucho...
2: días va a haber un minuto cultural. ¿Te imaginas?
1: Claro, un minuto cultural, pero no sabemos si Fiestas Patrias. Ya, ya, pero más.
2: Chiste cruel.
1: Ya, se fue el chiste cruel.
2: No, si Fiestas Patrias vamos a tener igual.
1: Sí, vamos a tener igual.
2: Todos vamos a celebrar
1: sí,
2: igual.
1: Lo que pasa es que a lo mejor el show, no sé, no quiero decir nada, pero Fiestas Patrias sí tenemos que
2: lo
1: tener.
2: Lo que no sé si vamos a comer asado, porque está todo tan caro que...
1: Ah, verdad. Oye, no tan solo eso. Veía en la mañana lechuga 1.500, 1.800 pesos.
2: ¿2.000 pesos en
1: No. Yo te voy a dar un dato. La tengo a 1.700. Pero ¿cómo antes? ¿Te acuerdas cuando íbamos a la feria? 100 pesos ya era lechuga.
2: Pero el pipeño subió, ¿no? Eso es una cosa...
1: Carlito sabe ese tema porque lo mandé a él. Me lo mandé a él para el terremoto. El pipeño se mantiene, me dice. Pero sí le subió en el helado.
2: Por cualquier lado nos perjudican. Por cualquier lado.
1: Y la granadina también la subieron. Sí, entonces estamos complejos. Y los chiquillos toman harto terremoto ahora.
2: Oye,
1: sin alcohol.
2: ¿Tú sabes que la granadina no vence? Si les quedó del año pasado, la pueden usar.
1: Dice no
2: duración
1: sabía.
2: Indefinida, dicen las botellas.
1: Porque una...
2: Ahora, ¿qué será? No sé, pero...
1: Pero te digo una cosa, la típica granadina roja.
2: Esa.
1: Vi granadina azul.
2: Salió azul.
1: Ah, sabía. No, esta bañito es nuestra, ¿sí o no? Es de la radio, ya pertenece a la radio de tantos años también. Vi azul. Y yo creo que es para el color. Más que nada, ¿no? El colorante que la típica granadina que uno le dice, échale, échale, rojita.
2: Claro, porque blanco, azul y rojo, pues el heladito, granadina roja, azul, hacemos la bandera en el vaso. ¿Qué tal?
1: Claro que después en el
2: dando
1: suelo.
2: Dando ideas.
1: No la bandera, sino que uno botado en el suelo después de. Ya.
2: Sí.
1: Oye, estoy anotando acá que el tema que nos convoca, y lo dije tempranito, había muchos preocupados porque dijeron cambio de nombre y apellido y sexo también, Humberto. No.
2: Vamos a hablarlo. Vamos a hablarlo, pero
1: no
2: hoy
1: día.
2: No hoy día.
1: Cambio de nombre.
2: Sí.
1: Y o, me gusta esto, y o apellido.
2: Justamente.
1: ¿Ya? Entonces, ¿en qué consiste el cambio de nombre?
2: Ya, bueno, este es un procedimiento legal que le permite a una persona poder rectificar su partida de nacimiento en el sentido de eliminar o modificar uno o ambos nombres o uno u ambos apellidos, ¿ya? Ahora, ¿qué es lo que se rectifica en la partida de nacimiento? Cuando nosotros nacemos, generalmente al papá, si es que está ahí, le pasan un papelito que le dice vaya a inscribir a la guagua.
1: Claro, porque la mamá está, pero está recién había.
2: No puede.
1: No, está ahí. Ay, mi pobrecita.
2: En algunos casos, las mamás postparto, después del parto,
1: dependiendo,
2: van a inscribir también.
1: Hay algunas mamitas que no son las primogestas. Mira, hasta el nombre lo aprendí. Primogesta. Bueno, yo aprendí hartas cosas, digamos. Pero, oye, tuvo la guagua, al segundo día sale. Ni un problema.
2: Y van a inscribir ellas también porque a veces no hay papá, porque a veces no hay papá presente. Pero en general, regla general es que ahí le pasan el acta a la mamá y la mamá, o sea, le pasan el certificado de parto.
1: Sí, correcto.
2: Para que vayan a inscribir al registro civil.
1: Pero ahí cuando te pasan el, perdona, la ignorancia, porque no me acuerdo, digamos. Pero cuando te pasan el certificado de parto, ahí ya viene el nombre que te preguntan.
2: No, viene, ¿no? Claro, es que en la clínica te preguntan qué
1: primero
2: nombre les van a poner.
1: Primero sabemos
2: exacto,
1: el sexo.
2: Exacto.
1: Sí. Y aquí hay dos sexos nomás. Hombre o mujer, punto.
2: Legalmente sí.
1: Legalmente, por eso
2: legalmente.
1: Te digo. Ahí, hasta ese instante. Claro. ¿Nació hombre o nació mujer?
2: Ya. Y entonces sí te ponen los datos base y tú vas al registro civil. Pero en el registro civil te vuelven a preguntar la identidad.
1: Ah, ya.
2: ¿Cómo lo
1: ya.
2: va a llamar? Ahí es que yo sabía grandes historias de grandes peleas matrimoniales que el papá les cambia el nombre.
1: Sí, no, y se ponen de acuerdo antes, pero él quería otro nombre y ella quería otro nombre.
2: Él quería ponerle Rigoberto como el abuelo.
1: Claro.
2: Pero habían acordado que se iba a llamar Mauricio Daniel. Y Mauricio Daniel, el Mauri, claro. Llega y a él le da la cosa y le pone Rigoberto Mauricio. Claro, y después le pegan en la casa.
1: Claro. Claro. Ya después muestra el papel, ya el papel está legal.
2: Exacto.
1: Claro.
2: Y hay harta historia.
1: Eduvigi se iba a llamar.
2: Que no
1: y
2: me
1: al
2: dejaron...
1: final terminó llamándose Jacqueline. Muy bien, por ejemplo.
2: ¿Se acuerdan que antiguamente la gente decía que el oficial del registro civil no me dejó ponerle el nombre que quería que
1: claro,
2: ponerle?
1: Claro, ¿verdad?
2: También, porque antes no dejaban cualquier nombre. Ahora ahora no hay filtro, chiquillos.
1: Oye, Marjorie, postmundial, los nombres siempre se da eso.
2: Sí, un montón de Yamil.
1: ¿Sí o no? Sí. Sí. Bueno, yo conozco un Yamil acá, amigo mío, pero él hace mucho tiempo que se llama, o se llamaba, o se llama Yamil. Oye, pero esto, antes de seguir con el tema, o sea, siempre el tema, pero antes de la pregunta siguiente, ¿hoy en día es obligatorio tener dos nombres y dos apellidos? ¿Por qué te pregunto esto? Porque mi mamita es Amelia Cabeza Lascano. No tiene otro nombre. Su segundo nombre, no tengo. No, ¿cómo no va a tener? Pero es típico. Uno tiene dos nombres. No, yo tengo un nombre y dos apellidos.
2: No pasa? Es obligatorio tener dos nombres. Incluso hay gente que tiene tres.
1: Sí, conozco una.
2: O más.
1: Sí, yo conozco una mujer que tiene tres y mi mamita que tiene uno.
2: Más. Ya, okay. Y hay gente que tiene uno, hay gente que tiene dos y hay gente que tiene nombres compuestos.
1: Perfecto.
2: Como María José, pero, que no los escriben juntos, no. Pero a ella le gusta que le digan María José por ambos nombres.
1: Sí. No María.
2: No María.
1: No me llamo María.
2: O Pedro Pablo, Juan José, José Pedro, María Gracia, María Victoria. Hay varios que son compuestos. Es un nombre que se pensó para decirse doble.
1: María Cristina.
2: María Cristina
1: me quiere gobernar. Sí. Muy bien, excelente.
2: ¿Ya? Esa misma.
1: Por eso.
2: Entonces, no es obligatorio. Los apellidos sí son dos. Si tú te inscriben sin filiación paterna, porque ojo, filiación materna siempre debería haber, porque está el certificado de parto y dice que no es tu mamá.
1: Ah, perfecto.
2: Como que no hay como contradecirlo. Es induditable, se diría. ¿Ya?
1: Induditable, ya.
2: Es induditable.
1: Perfecto.
2: Pero, claro, salvo que te dejen ahí botadito en un hogar y no podemos determinar quién es
1: en
2: tu
1: una
2: mamá
1: canastita,
2: o afuera
1: en
2: de
1: una
2: la
1: canastita.
2: Iglesia, claro. Afuera de la radio. Claro, para que los chiquillos se hagan cargo.
1: Oye, ¿será del tema, por favor, Carlito? Veamos si no lo baja inmediatamente, ¿eh? Porque aquí no tengo cómo escuchar acá, perrito. Espera, todavía no. Carlito, por favor, se está poniendo los audífonos acá. Okay. Se lo puso. No, póngaselo bien. Eso, bien abajito ahí.
2: Espérate, ya. Ahí.
1: Siempre ponen el más complicado de los fonos que adentro. Vamos a llamar a producción.
3: Hola Humberto, muy buen día.
1: Buen día.
3: Espero que estén muy bien.
1: Gracias.
3: Que tengan una linda semana.
1: Gracias.
3: Un espectacular septiembre. Este es mi mes. Estoy de cumple, así que es desde el primero en adelante que es mi mes de cumpleaños. Oye, quiero. Quiero. Para variar, ¿puedo hablar? A Marjorie.
1: Ah, ya, perfecto, ya.
3: Te quiero agradecer. El otro día atendió a una amiga, la acompañé.
1: Mira.
3: Ella está viuda hace un mes aproximadamente, está muy mal, está muy complicada. Y me encantó, hace tiempo que no iba a la corporación, normalmente me atienden los jóvenes que están haciendo práctica. Me encantó que haya sido ella,
1: mira,
3: muy clara, que obviamente sabe de todos los temas de familia, no tiene que estar buscando ni averiguando ni preguntando si es
1: Google.
3: Correcto lo que va a responder o no. Así que muchas gracias, Marjorie. Te pasaste. Es bueno que cuando uno va con dudas, te atiende una persona que es idónea,
1: que sepa, claro,
3: y que tiene claro toda la respuesta, toda la información. Un abrazo, que estés muy bien.
1: Gracias. ¿Qué te pareció? Pero no te lo saques. Un aplauso, Carlito, por favor, de la gente, el público que está acá con la radio. Un aplauso. Ahí está. Te pasaste, la gente te quiere mucho, te lo he dicho.
2: Muchas
1: gracias. Te lo he dicho, hace un tremendo trabajo y no porque esté acá hace años que está con nosotros, pero la gente te quiere mucho.
2: No, muchas gracias a nuestra auditora por el cariño, por la confianza. Uno trata de verdad de hacerlo con mucho amor todo y yo creo que se nota.
1: No, y además que, a ver, ¿cómo me dijo? Déjeme buscarlo en Google. Ah, porque está en Google. Ya, pero sigamos acá. ¿Cualquiera puede modificar su nombre?
2: No, y eso es súper importante, porque Mira, yo creo que este tema lo hemos conversado durante nuestros cinco sí. años de historia alguna vez. Ajá. Más de alguna vez.
1: Me gustó eso. Cinco años de historia.
2: Así lo vamos a poner en este espacio.
1: Perfecto, así se llama. Cinco años de historia.
2: Bueno, la cosa es que igual la gente que no escucha Radio Colina.
1: Muy bien.
2: Llega,
1: que son muy pocas.
2: Son muy pocos. Llegan perdidos y como que ellos sienten que el nombre se puede cambiar porque sí, porque no me gusta. Y eso es lo primero que les quiero aclarar. Este procedimiento de rectificación de partida de nacimiento uh-huh. está arreglado. Hay una ley específica y algunas modificaciones últimas que
1: ¿reglado o reglamentado?
2: Reglamentado, regulado, está ya, establecido
1: perfecto,
2: por ley.
1: Perfecto, perfecto.
2: Y establece causales específicas que las vamos a conversar. O sea, no cualquiera puede cambiarse el nombre porque quiere. La razón de me quiero cambiar el nombre porque no me gusta no existe.
1: Ya. No es por antojo la cosa.
2: No es por antojo. Y tampoco puede cualquiera modificar su nombre. ¿Ya? Se creó solo para las personas que se encuentren en 6 eventuales casos.
1: ¿6?
2: Sí.
1: Ya, a ver.
2: A ver, el primero es que tu nombre o apellido sea, o la mezcla de ambos, sea evidentemente ridículo, risible o te cause menoscabo. Ejemplo de ridículo o risible. Está el típico el balazo.
1: El balazo. Me acuerdo claro. de esta chica. ¿Te acuerdas que yo tuve una polola que se llamaba Elba, pero no era lazo?
2: No era lazo.
1: Elba lazo. Es claro. Balazo. Perfecto.
2: Entonces, ya, esas mezclas, cuando o te pusieron nombres de, no sé, por Lionel Mbappé sí, Pérez que, González. Claro. claro. Y a ti no te gusta. Tú lo encuentras.
1: Lionel bien? Soto.
2: Lionel. Ahora, hay gente ya. que no le molesta. Hay un montón de sí. no, nombres felices. Que la gente es feliz.
1: Sí, sí, sí.
2: ¿Ya? Pero, miren, tengo un caso que es de la Florida, así que no importa si lo aguanto
1: está
2: aquí.
1: Está bien, está de acá.
2: Una vez llegó a mí una chica joven, de veintitantos años, y yo también estaba muy joven, estaba como recién empezando, y entonces le digo, oh, ya, bueno, ¿y por qué viene? Vengo, me quiero cambiar el nombre, ya. Y como, lo que pasa es que mi papá quería que yo fuera hombre. Y entonces todo el embarazo me trató como hombre, me puso nombre de hombre y cuando nací me inscribió como como Brian.
1: Brian.
2: Y pero ¿cómo? Y para mí era claramente ridículo claro, el claro. nombre, no se condice además con su identidad de género. Y a ella le afectaba, la habían molestado toda la vida, o sea, era risible, le causaba menoscabo, ¿me entienden?
1: Sí, sí, sí.
2: Y entonces ella me pidió cambiarle el nombre. Y lo más divertido es que le pregunté por cuál quiere reemplazar el nombre, porque hay que preguntar.
1: Claro, ya, esta es la parte que me gusta a mí, ¿ya? ¿Cómo?
2: Brayana.
1: No, no, este es un programa.
2: Pero en
1: Carlito,
2: gustos,
1: no te rías, porque este es un programa en serio.
2: En gusto no hay nada escrito y por lo tanto si era su deseo y su voluntad.
1: Brayana.
2: Y eso iba a permitir, nosotros ponemos en la demanda, su mayor realización personal y espiritual,
1: yeah.
2: nosotros se lo respetamos. Igual yo le dije, ¿estás segura? No sí. es muy similar al otro, etcétera. Pero
1: No pusiste la manito para acá, te tapaste la boquilla, te reíste. No, porque tenía que estar seria.
2: Yo creo que quedé en shock un poco, oye, un poco impactada.
1: Pero hoy en día, por ejemplo, José. Está la María José, y José es masculino. Y la José, ¿le dicen la José?
2: Sí, o
1: y
2: Josefa.
1: José,
2: Josefina.
1: No, pero Josefa y Josefina es otra cosa. Pero se llaman José.
2: María José.
1: María José.
2: Es que
1: saludos a la María José.
2: Ahí el nombre es compuesto. Igual hay que hay hombres que se llaman del Carmen.
1: Ah, sí, pues Carmelito. Los el Carmelo. Carmelito. Típico.
2: Pero
1: ya.
2: No Carmelo, sino que
1: no, Carmen,
2: Pancracio
1: Carmen.
2: Del Carmen.
1: Perfecto.
2: Sí.
1: Carlitos del Carmen. Exactamente.
2: Y también podría haber un menoscabo moral, por ejemplo, si tú eres hijo de un conocido delincuente. Claro, y te llama igual, por ejemplo.
1: Pablo entonces, Emilio, ¿cómo claro. se llama? Hijo, ¿cómo se llama usted? Pablo Emilio, no.
2: Escobar, padre,
1: no. No, no,
2: no,
1: Pablo Emilio. Pablo Emilio Alarcón.
2: Mi parce, te dice. Claro, entonces ya, ahí nosotros, ya, ahí no. podría ser.
1: Sí, claro.
2: Que te cause menoscabo, etcétera. Esa es una causal.
1: Augusto, dijo el otro, se llama. Augusto José, ya, córtenla.
2: Hay otros ya. que han sido conocidos por más de 5 años con otro nombre.
1: Ah, sí, yo conozco gente que no es un nombre real.
2: Sí, y ahí... Esa es la causal que más usamos, la de los 5 años, esa es la que más real. Por ejemplo, los papás te pusieron Benito,
1: sí.
2: Pablo, y tú te presentaste toda la
1: Pablo,
2: vida como Pablo,
1: como Pablo.
2: Odias sí. el Benito, te causa sí, daño sí, sí. el Benito, te molesta ser Benito, y Pablo, y todo el mundo sabe que es Pablo Pérez, oiga don Pablo, y Pablo.
1: Pero tienes problemas, yo tengo un amigo, un muy buen amigo mío, René Alejandro, todos le conocen como Alejandro. Y cuando tiene que firmar por ahí, René tanto el apellido, no voy a decir el apellido, René tanto. Yo dije, usted no es el mismo, es Alejandro.
2: Tú dijiste algo súper importante, pero tienen problemas. Es que claramente tienen que tener problemas.
1: Obvio.
2: A nivel emocional, personal, algo les pasa para iniciar este procedimiento. Porque, por ejemplo, en mi caso, yo me llamo Marjorie.
1: Sí, Marjorie.
2: Marjorie Daniela.
1: Marjorie Daniela. Marjorie Daniela. Yo no sabía que era Daniela.
2: En Marjorie, mal pronunciado, es bien feo.
1: Sí.
2: Ya, y hay harta gente que molesta con
1: Marjorie,
2: etcétera. A mí no me afecta.
1: Ya.
2: A mí en el trabajo me conocen.
1: Pero
2: en las
1: ahora
2: cosas
1: que eres grande.
2: Sí, nunca me ha afectado.
1: Ah, ya.
2: En el trabajo, las cosas formales me dicen Marjorie. Casi todo el mundo me dice Mayo.
1: Sí,
2: pero
1: Mayito.
2: Toda mi familia me dice Daniela. Entonces, tengo triple personalidad, ¿cachai?
1: Claro.
2: Pero no me afecta. Pero hay gente que... Yo le tuve que cambiar el nombre una vez a una chica que llegó y me dijo que ella quería cambiarse también en la Florida.
1: ¿Ya?
2: ¿Y cómo se llama? No, es que mi nombre es ordinario, flight, todos lo pronuncian mal.
1: ¿Ya?
2: ¿Y cómo se llama? Marjorie.
1: No, pero la Marjorie... No, ya, córtala, por favor. Este es un programa serio.
2: Fue terrible. Yo le dije, pero está leseando. Dije, no.
1: Yo creo que vio afuera, que me va a atender.
2: No, yo le dije, ¿cuál es el... ¿Cómo es ese? Del colmo. El colmo de un usuario que se quiere cambiar el nombre, que la abogada tenga el mismo nombre.
1: Que llamarse igual, exacto.
2: Exacto. No, pero para ella era terrible porque en el colegio que estudió, justo habían dado la telenovela Esta Playa Salvaje, que estaba la Marjorita.
1: Sí, la Marjorita.
2: Ya, y le decían la Marjorita, ya, y eso la molestaba profundamente. Ella se sentía...
1: ¿Y qué me decís tú? ¿Te acuerdas de la...? Yo tengo una ex que se llama Natalia.
2: La
1: buena
2: Nati. Sí, hemos tenido ese cambio.
1: ¿Sí
2: hemos
1: no?
2: tenido ese cambio de nombre también.
1: También,
2: también.
1: Pues, entonces,
2: pero
1: menos,
2: no en esta generación, claro,
1: no,
2: gente
1: no,
2: más grande
1: no,
2: que la molestaron.
1: Ahora no saben. Bueno,
2: que la molestaron. No demos idea, no demos idea,
1: no,
2: por
1: ya,
2: favor.
1: Ya.
2: Pero
1: sí, es verdad.
2: Hubo, también, eso también fue causal, harto.
1: Ya.
2: Y otros
1: no. Espera un poquito, Carlitos, no me sigas dando ideas. Me dice cosas para acá. Ya.
2: Otra forma de cambiar es cuando queremos agregar un apellido porque el hijo no fue reconocido y lo queremos agregar después. Cuando hay voces, se dice voces no castellanizadas.
1: Ver,
2: o sea que en realidad el apellido no se entiende y
1: no,
2: le provoca algún conflicto, quiere modificar su pronunciación o escritura. Eso es súper común. Por ejemplo, llegaron y son hijos de colonos. Esto puede pasar harto en Puerto Vara.
1: Sí, en el sur. Sí.
2: En el sur,
1: perfecto.
2: Ya. Son hijos de colonos y ellos usan dos puntitos, ¿cierto? Unas cremillas.
1: Sí. Arriba del
2: un acento de como un triangulito, ¿cierto?
1: Sí,
2: sin base.
1: Sí. Como un ángulo hacia
2: claro,
1: abajo.
2: Claro, y acá solo le pusieron Hofter.
1: No.
2: Entonces, o con J.
1: Claro,
2: está mal escrito porque
1: sí.
2: Es
1: H. H, claro.
2: Dos, o sea, o cremillas.
1: Yo me acuerdo, habían varios alemanes que... Holger.
2: Claro. Entonces, no, es como Holger. Después, otra cuestión no hay que ver. Tienen que, y si te inscribieron en Chile de mala manera tu apellido, claro, tú vas perdiendo además toda tu tradición. Entonces, tú puedes pedir el cambio.
1: Ya.
2: Y otras causales, hay dos que se sumaron hace muy poco, que es cuando tú eres menor de edad y quieres invertir el orden de tus apellidos.
1: Ya.
2: Necesitas un procedimiento judicial, porque si eres mayor de edad, que lo vamos a ver la próxima semana, vas y lo haces en el registro civil solamente.
1: Listo, va tú solito.
2: Pero si eres menor de edad, tienes 14,
1: ya.
2: Y tu papá no te ha criado y quieres llevar el apellido de tu madre primero.
1: Perfecto.
2: ¿Ya? Tú vas y tienes que pedirlo por juicio.
1: Y a veces por tradición, yo tengo en mi caso, son todos Guillermo. Mi papá, mi abuelo, mi tata, mi hermano, mi sobrino, son todos. Y yo creo que mi nieto también va para allá. Todos son Guillermo.
2: En mi familia los Danieles somos... Pasan Daniel el 21 de julio.
1: Pero tú eres Marjorie.
2: Claro.
1: Ah, Marjorie Daniela.
2: Era como saluda al tío, al abuelo, al tío abuelo,
1: claro.
2: A mis abuelos, a toda la...
1: Por ejemplo, en el caso mío, pasan Guillermo, que saludara con 40.
2: Claro, y acá también, la mayoría usa Daniel de primer nombre o de segundo nombre. Mi hijo se llama Ricardo Daniel,
1: mira,
2: por ejemplo.
1: ¿Ve? Ya.
2: Y por último...
1: Ya, ¿qué era el último? Eran seis,
2: y
1: ¿no?
2: Y este también se agregó hace poquito,
1: ¿ya?
2: Cuando quieres, y que lo encuentro yo, este para mí una de las causales más justas que se ha creado, que es cuando quieres usar el apellido de tus ascendientes, es decir, el de tu abuelo o tu abuela, porque ellos te criaron.
1: Ascendiente.
2: Y eso me parece muy bien. Aquí en Colina hay harto cuidado ejercido por abuelitas. Muchos de nosotros fuimos criados por nuestra abuela o abuelos, y entonces se genera un vínculo muy importante para algunas personas.
1: Pero no para todo, hay personas que se ven afectadas. Yo tengo el caso de una chica que se llama Ana Lastenia. ¿Mm? Y ella no le gusta, no le gusta.
2: No, pero aquí es llevar los apellidos de los abuelitos.
1: Ah, ya, acá los dos nombres. Más encima tiene tres nombres, es lo que decía delante. Sí. Tres nombres y dedicado un nombre por ella, un nombre por la abuelita materna, por la abuelita paterna. Ah, para la
2: no, este es llevar el apellido de las personas que realmente te criaron.
1: Ya.
2: Esa es la causa. Ahora, Lastenia en su momento de haber sido furor, sí, en los años 20. Lo que pasa es que ahora no está de moda, pues, y ese es el problema, pues.
1: Es verdad. Por acá, dice, hola, buenos días Mayito y Humberto. Mi pregunta es la siguiente. Mi sobrina inscribió en el registro civil a su hija, con el apellido del papá. Al tiempo después, intercambió los apellidos de la niña. Nunca ha tenido relación con el papá y nunca ha sido reconocida por él. ¿Ella puede poner solo sus apellidos, aunque los dos apellidos de mi sobrina sean iguales? No digan mi nombre. Un besito para ti y uno para mí. ¿Te quedó claro o no? No,
2: sí, me quedó claro.
1: ¿Te estás viendo?
2: Sí, ya. No, es que...
1: Entendiste el problema, ¿no?
2: Sí, la ley establece...
1: Ya, gracias,
2: que
1: amiga.
2: Se puede agregar un apellido cuando la afiliación no está determinada. Esa es la causal número 3.
1: Ya.
2: Sí, podría ser, se podría hacer, se podría pedir. Yo creo que sí.
1: Dedito para arriba.
2: Dedito para arriba. Así que dígale a la sobrina que vaya a la corporación para que podamos hacer el proceso. Va a estar entretenido porque, como les dije, nosotros usamos casi siempre la causal más conocida, que es la de los 5 años.
1: Perfecto.
2: La de los 5 años que lo conocen con otro nombre.
1: ¿Quiénes no pueden hacer el cambio?
2: Ya, esto es súper importante porque también hay limitaciones y se refiere a las personas que estén condenadas por algún delito, ¿ya? O tienen arrestos pendientes, sujeto a medidas cautelares personales
1: y
2: cualquier crimen o simple delito que merezca pena efectiva, esto es decir, de 3 años y un día hacia arriba. Si tienen antecedentes, no se puede cambiar el nombre.
1: Claro, que justamente porque tiene antecedentes se quiere cambiar el nombre.
2: Exacto.
1: ¿Está claro eso?
2: O sea, en general uno piensa eso. Sí, puede haber que justo una persona que tiene antecedentes, que ya está cumpliendo su condena, se quiere cambiar por otra cosa, pero es mejor que cumpla la condena, regularice su situación penal. Perfecto. Porque acuérdate que después hay una limpieza antes. Antecedentes, cumplidos ciertos plazos y requisitos.
1: Exactamente.
2: Regularización de antecedentes, ¿cierto?
1: Ya.
2: Entonces, ahí después de eso podría ser la solicitud. Otra cosa importante, tampoco puede hacer el cambio jamás el condenado por delitos sexuales. Él no va a poder hacer nunca el cambio. Eso no hay ni siquiera regulación. ¿Ya?
1: Mira, ve.
2: Y cualquier persona, el juez podría decir que cualquier persona que haya riesgo de afectar la seguridad pública, no le van a autorizar el cambio. Eso ya va a quedar a criterio del juez. Ahora, importante, que nos han preguntado, un extranjero con ciudadanía en Chile, ¿se puede cambiar el nombre?
1: Buena pregunta, ¿ya?
2: Si es ciudadano, sí se puede cambiar el nombre, pero su cambio de nombre solo va a tener efecto en Chile.
1: Acá, exactamente. Acá.
2: O sea, vuelve a Colombia, Venezuela, Perú, Argentina y tiene su nombre anterior.
1: El que siempre ha tenido en su país.
2: Exacto, sus antecedentes y sus papeles acá en Chile solo cambian, ¿ya? Para que lo tenga claro, porque también hay gente que a veces quiere eliminar delitos en otros lados.
1: Ajá, pillín. Oye, Mayito, mira, nuestra amiga que dijo que no diéramos su nombre... muchas gracias, que tenga un buen día. Dos besitos, ¿eh? Uno para ti. Perdón, uno para mí y uno para ti, por si acaso.
2: Muchas gracias.
1: Está bien. ¿Cómo puedo realizar el trámite, Mayito?
2: Miren, este trámite es judicial.
1: Y aprovechemos, Martino, ¿ya cuánto cuesta?
2: Sí.
1: Ya,
2: okay. Este es un trámite judicial. Es un trámite legal que se hace un procedimiento. Se interpone una demanda, pero no demandamos a nadie. Cuando interponemos una demanda, sin demandar, se llama solicitud. Y es un procedimiento judicial, perfecto. Pero voluntario. Tiene otra nomenclatura, digamos. ¿Ya? Y en este caso es un juicio voluntario que tiene varios pasos. Entonces tú lo interpones ante el juez civil que corresponde y tiene que ir patrocinado por un abogado. No es que ustedes hoy día me escucharon y se van todos en masa al juzgado de letra a pedir la solicitud. No, tiene que ser con abogado. Entonces, ¿cuánto cuesta el trámite? Ahí es súper importante porque yo en estas cosas me gusta orientar igual a la gente. En la Corporación de Asistencia Judicial es gratuito.
1: Absolutamente.
2: ¿Ya? Sí. Todos los trámites. Si usted lo va a hacer particular, esto es un mercado de...
1: Exactamente.
2: Primero, cotice. Segundo, le deberían informar similar, muy parecido a lo que yo le estoy informando.
1: Perfecto.
2: Porque si no, lo están engrupiendo.
1: No, claro.
2: Eso es la primera base.
1: ¡Oferta!
2: Claro. Y segundo es que el juicio tiene un valor. supongamos 500 mil pesos.
1: Ya.
2: ¿Ya? Pero, porque eso es el honorario del abogado.
1: Perfecto.
2: Pero si hay que rendir información sumaria de testigo, que en el caso de los 5 años hay que rendir, los receptores cobran por cada testigo, por la declaración de cada testigo.
1: Y los documentos que hay que sacar también.
2: Los documentos, y lo otro es que hay que publicar en el diario oficial. Esa publicación también tiene un costo. Entonces, esos trámites adicionales son fuera de lo que el abogado le cobre. Y a veces la gente no le queda tan claro. No, pues. A mí me llega gente reclamando, empecé un trámite con un abogado y le pagué 300 mil y ahora me quiere pedir 100 por receptor. Es que, señora, así es. Si usted no tenía para pagar, no debió haberse ido nunca con un abogado particular.
1: Claro, claro.
2: Sí, es que yo tenía miedo.
1: Nadie la obligó.
2: Claro, yo tenía miedo. No, está bien. Hay gente que me va a puro preguntar por los precios, si le están cobrando bien o no, ¿me entiendes?
1: Oiga, pero cuando dijo Mayito, cuando dijo demandado, o una demanda, tiene una demanda, pero no te perjudica.
2: No,
1: pero,
2: no
1: pero
2: demandamos a nadie.
1: No, pues estoy...
2: Se llama demanda...
1: Estoy demandado, uno se asusta al tiro.
2: No, claro. Tú eres demandante, estás demandando. Estás pidiéndole al juez que se pronuncie respecto de tu solicitud de rectificación de partida. Eso es técnicamente. No,
1: Humberto, sí, estáis demandado. Oh, ya. Otra vez, ya. El trámite, dijimos cómo puedo realizar, cuánto cuesta y cuánto tarda. Estamos hablando de lo
2: eso
1: mismo.
2: También es súper importante porque, miren, hace un año este trámite demoraba 6 meses a 8, aprox. Pero ahora está demorando de 8 meses a 1 año porque... Oh. ¿Qué nos pasó? Se modificó la ley y se pide como requisito que informe a la causa Ministerio Público, Policía de Investigaciones, Carabineros de Chile y Registro Civil.
1: Oh, yeah, yeah.
2: Respecto de si hay investigaciones, si está imputado, si hay orden de detención y todo. Antes era solo Registro Civil. Y Registro Civil informaba al tiro, porque tienen una unidad para esto. Informa al tiro, informa a la 1 o 2 semanas. Carabinero informa a las 3 semanas. El paro que tenemos nosotros es Investigaciones y Ministerio Público. Y yo igual lo entiendo, no porque uno trabaje con ellos, digamos, cercanamente. Sí. Porque imagínate que Ministerio Público y Policía de Investigaciones están a cargo de todo el tema de investigaciones y delitos. ¿Cómo le ponen esta pega civil extra para informar si un gallo está o no está investigado? Entonces, claro, demoran. El tema es que a veces demoran demasiado. Entonces, ¿qué es lo que hacemos nosotros con los postulantes? Empiezan aquí en Colina. Van al retén de investigaciones, van a la fiscalía de acá. A la segunda ya van a Santiago.
1: Perfecto.
2: Le piden al tribunal que mande mail. Ya, y ahí hinchan, hasta que a los 3 meses nos llega recién la respuesta. Y ahí recién podemos pedir fallo. Si no están todos esos oficios, no se puede fallar.
1: Y a propósito de lo mismo que siempre decimos, oiga, tiene que ir al registro civil. Ya está bueno, ya. No le den más pega. Sabemos que el registro civil, todo el trabajo que realiza, atienden horrible, pésimo, muy lento. Es verdad, acá también horrible. Pero es porque ya no dan abasto, es
2: que
1: tienen
2: que
1: la misma gente
2: le da una función.
1: Y le siguen, esto no, que lo vea el registro civil, dejen de, liberen eso por favor.
2: Ley que se crea le dan una nueva función,
1: ¿sí
2: y
1: o no?
2: El tema es que
1: la misma gente.
2: O dupliquemos los funcionarios.
1: Por eso tú
2: eso
1: vaya,
2: sería el...
1: ¿Qué necesita? No, pero por favor, y después yo me voy mejor. No.
2: Ahora, acá en la alcaldía están haciendo también 2 móviles mensuales extra, y los gobiernos de terreno, la delegación presidencial siempre trae
1: para
2: móvil,
1: para
2: que es uno mensual. Que es para ir liberando, pero son solo trámites de cédula y pasaporte,
1: sí,
2: que es lo que la gente más necesita.
1: Ya, es la que,
2: pero hay un montón de trámites que se hacen, inscripción de vehículos.
1: Los vehículos típicos. Pero se puede hacer
2: notarial.
1: Acta de
2: convivencia, estas actas para poder reconocimiento de hijo, acta para poder intercambiar apellido.
1: Pero a propósito de lo mismo, la cuestión de los vehículos se puede hacer en notaría, claro, sale más caro.
2: Pero hay quien inscribir igual.
1: Pero por eso te digo... Que algunas cosas deberían tirarlas derechamente a las notarías.
2: Derechamente.
1: No tenerlas en el registro civil. Puede serlo aquí o en una notaría.
2: Claramente.
1: Claro, aquí tiene un costo de 500 pesos, allá le va a costar 3 lucas. Pero te lo están informando.
2: Claramente, es una institución que está sobrepasada.
1: Absoluto,
2: y hay que considerarlo.
1: Absoluto. ¿Puedo retractarme, mi querida Mayito, de la modificación a mi nombre o apellido?
2: Ya, esto es súper importante. Así como no puedo cambiarme libremente de nombre o apellido alguna vez en mi vida y tiene que estar en estas causales,
1: perfecto.
2: Tampoco puedo retractarme si ya lo hice. Y es por una vez en la vida, así
1: perfecto.
2: Que piénselo bien.
1: Sí.
2: ¿Me entiende?
1: Ya.
2: Una vez en la vida, porque después no hay... Me pasa a mí que llegan... me quiero cambiar porque mi padre no me ha criado, me ha criado otra persona. No, esa causal no existe.
1: No.
2: Es la más común, pero no existe.
1: Nunca lo vi, nunca lo vi. Sé que era mi padre, pero nunca me reconoció.
2: Sí, pero yo me identifico
1: soy igual
2: con el apellido Alarcón. Él me ha criado.
1: No, no más, por favor.
2: Y hace 5 años, hace 6 años, 7 años, todos me conocen como Pedrito Alarcón. Entonces, ahí, pero es así de los 5 años. ¿Me entiendes que es diferente?
1: Sí, perfecto.
2: Le damos con la de los 5 años, pero todos los testigos van a tener que decir lo mismo. No me vaya a estar en grupo. Todo el mundo va a tener que decirlo. Todos de acuerdo, ya. La mamá, el cabro, todo ya. Luego, la mamá termina con el señor Alarcón.
1: Ah, otra vez. Ya, otra vez. Hombre, bueno, no quiero más problemas.
2: Otra vez lo busque cortaron.
1: Otro ejemplo. Mallito, me dicen acá, busque otro ejemplo. Pobre Humberto.
2: Oye, y entonces, ¿qué pasa ahí? El niño no puede después decir, porque lo pidió a los 18 y ahora tiene 22, no puede decir, oye, no, Alarcón me decepcionó, dejó a mi mamá, la engañó, yo no quiero llevar su apellido. Ya no se
1: puede.
2: No,
1: por favor, por
2: favor. Es una vez en la vida, para que lo sepan, porque también es una decisión consciente y responsable.
1: Y a propósito de lo mismo, si modifiqué el apellido de mis hijos, luego de modificar el mío, ¿pueden ellos rectificar esto en el futuro?
2: Ay, dice que no, es solo una vez, ya sea por voluntad de los padres o de los hijos. Eso también es importante porque me llega harta mamá preguntándome por niños menores de edad. Y a mí hay cosas que no me cuadran. Por ejemplo, me llega una mamá y me dice, ¿cuál edad tiene su hijo? 12 años.
1: 12 años, ya.
2: Ya, y entonces, pero él se identifica con el apellido del padrastro. Si él, todos lo conocen como... no quiero decir Alarcón de nuevo.
1: Ya,
2: como González. Todos lo conocen como González. Nadie le dice Cabrera. Nadie. Todos le dicen González. Ya, y entonces usted me va a decir que el niño de que tiene 7 años.
1: Carrasco voy a haber sido, pero bueno. Carrasco voy a haber sido.
2: Tiene 7 años. Ya. Él solito decidió denominarse como Juan González, él a los 7 años, y uno igual, yo soy mamá.
1: Sí.
2: Entonces igual uno sabe que a los 7 años no está ni ahí ni cómo se llama, lo aprenden nomás.
1: No, es su preocupación.
2: No, pues entonces yo le digo, mire, yo creo que necesitamos que tenga un poquito más de edad. 14, me cuadra más a los 10, 9 años, ¿me entiendes?
1: Claro,
2: no me puede decir que un niño de 5 años se denomina, en todas partes se presenta con otro apellido.
1: Claro, puede que el papá que llegó, ¿no es cierto? Otro, que es el padre putativo, no sé cómo, pero ya por cariño, afecto, ya le dice papá.
2: Sí.
1: Pero ahí hay que decir, yo le digo papá y quiero tener tu apellido, papá.
2: Y yo soy, y presentarte en la sala de clase. Es no me digas sí, porque yo soy
1: Esa. No, yo no soy Álvarez, eso soy pasa Carrasco como mi papá.
2: Eso claro, pasa pues, más grande, po.
1: Se va el papá y después llega otro de apellido, no sé, pues Santibáñez. Yo quiero ser Santibáñez ahora, ya para, córtala, pues.
2: Ahora, una cosa importante, que no lo había notado en la pauta, pero súper importante. Cuando es el cambio de nombre o apellido de un menor de edad, recuerden que no lo va a poder hacer un nuevo cambio el de mayor de edad.
1: No, pues ya lo hicieron el cambio.
2: La mamá lo hizo en representación de él.
1: Y ya
2: segundo, el niño declara. Porque acuérdense que por la ley de garantía de la niñez tienen derecho a ser escuchados en cada uno de los asuntos que se intervenga, ¿cierto?
1: Ya. Sí.
2: Relación a él. Entonces, va a ser escuchado y se tiene que citar al padre biológico. Se tiene que citar también para ser escuchado. Y ahí las señoras me dicen, pero me parece injusto que él decida. No es que él decida. Se le cita legalmente, puede venir o no venir. La mayoría
1: no acude, digamos.
2: Pero lo citamos.
1: Perfecto.
2: ¿Ya?
1: Sí.
2: Y cuando acuden, la mayoría se allana. O sea, dice, sí estoy
1: acepto.
2: De acuerdo. ¿Ya? Pero hay que citarlos un trámite legal. Entonces mucha gente dice, pero es que ¿cómo él va a decidir? No, el que decide es el juez. El juez va a analizar todo lo que nosotros presentamos.
1: Perfecto, todo lo antecedente.
2: Por eso es tan importante que los testigos digan lo mismo, nosotros digamos lo mismo, el niño diga lo mismo y todo el tema.
1: Claro.
2: Y ahí sale una resolución para que lo sepan de que no es tan sencillo, que a veces la gente dice, no, que ustedes me están poniendo trabas. No, estos son trámites y garantías legales de las personas que están detrás de las causas. ¿Ya?
1: Y ahí cantón se cambia mi apellido, pero mis hijos no quieren hacerlo, ¿tendrán problemas para heredar mis bienes? Eso es otra cosa.
2: No, porque aquí también hay una distinción. Los niños menores de 14 años se les va a cambiar el apellido. Supongamos que te cambias el apellido tú.
1: Sí, perfecto.
2: Ya. Y a tus dos hijos, el que es menor de 14, no le van a preguntar. Se lo van a cambiar.
1: Ya. Perfecto.
2: ¿Ya? Pero el mayor lo van a escuchar.
1: Ya, pero le van a cambiar el apellido al menor. Ahora son todos Sotomayor.
2: Claro.
1: Son todos Sotomayor. Pero después dicen, yo no quiero ser Sotomayor.
2: No, son Corleone.
1: Corleone. Ya son todos Corleone y ahora no, yo quiero cambiarme el apellido a Sotomayor. No puede porque ya se lo cambiaron.
2: Claro.
1: Cuando era menor de edad.
2: Lo decidiste tú por él. de su representación.
1: El papá o la
2: Pero el mayor quiere. Puede que no quiere seguir siendo Alarcón.
1: Sí, claro.
2: Y queda uno como Alarcón y el otro como Corleone. Pero hereda igual, porque lo importante es la identidad de los padres, nombre Ruth, ¿ya? Se entiende, hay una historia registral ahí. Bueno, porque a la gente eso también le preocupa.
1: Sí. Oye, Mañito, pero igual ya lo contestaste. Ahí en la corporación la representa, ayuda en esto.
2: Aunque ustedes no lo crean, a lo menos una a la semana de esta naturaleza.
1: Anda por ahí con el registro civil, la cascolina.
2: Una a la semana de esta naturaleza, harta mamá por hijo y también cabros jóvenes que están recién empezando su vida, que tienen hartas trancas con sus nombres, que están dañados, ¿me entienden? Por llevar algún nombre o algún apellido. Y igual en eso hay que ser bien consciente, porque a veces uno no se da cuenta de lo que va generando las personas.
1: Claro, porque tú no tienes problema. Yo tampoco. Carlito dice que sí tiene problemas. Vamos a hablar después del cambio de apellido. Va a pedir una hora a Caj Colina.
2: Sí, lo vamos a resolver, Carlito. Tranquilo. Sí.
1: Quiere cambiar de Carlito el bueno a Carlito el polento.
2: El malo.
1: No, el otro Carlito malo anda por ahí todavía revoloteando.
2: Ya, bueno, chicos, ¿cómo nos pueden encontrar?
1: Por favor.
2: 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Esto es la galería de vidrio que está antes de llegar a la plaza. Usted ingresa, va a encontrar una serie de servicios públicos, pero arribita de Chile Tienda en el segundo piso está Caj Colina. Atendemos de lunes a viernes de 8:30 a 1 y de lunes a jueves de 2 a 4 de la tarde. De 2 a 4 de la tarde, ¿ya? Ahí nos pueden encontrar. Igual las personas que quieran comunicarse telefónicamente, nosotros tenemos un call center central donde además le van a dar una orientación inicial. 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Y si requieren de atención presencial, ellos mismos te agendan en tu centro que corresponden. Recuerden que nosotros atendemos solo a gente de Colina, la gente de Lampa, sin perjuicio de que quieran estar con nosotros, les corresponde Lampa.
1: Ay,
2: gente de Tiltil también, aunque nos amen y nos adoren, tienen que ir a Tiltil. Solo nosotros, colinanos, ¿de acuerdo?
1: Los quieren mucho porque además los atienden bien. Te envía las fotitos, tienes todo, estoy al día absolutamente.
2: Al día.
1: Mayito, el próximo martes... ¡Ay, mira, ya cambió septiembre! ¡Qué cosa más linda!
2: Martes 8.
1: Ocho.
2: ¿Y el 15 también, po? ¿O tú vas a tomarte vacaciones?
1: Estamos pensando seriamente.
2: Me avisa previamente, pero sí, el 8 por lo... Y después 22 ya va a ser primavera, gracias a Dios. Acaba el invierno.
1: ¿Cuándo? Ah, sí, pues, después del 18.
2: Nos vemos el martes entonces, si Dios quiere, ya. Y no dispone otra cosa.
1: Martes 8, como decía. Veámonos en el 8.
2: Entre 8 y 8 y media. 8
1: y cuarto en este caso. Mayito, un beso grande para ti.
2: Buena semana, adiós.
1: Que tengas una buena semana y recupérese. Harto piquito, no, y ese piquito agua, no.
2: No, estamos en horario familiar.
1: Es verdad. Pero cuando me dice, ¿pero cómo hablas de tomar en la mañana, Humberto? Bueno, en otros países es de noche. Ya, ok.
2: Justamente.
1: Carlito, sigamos con el martes del amor, sigamos hasta las 12.

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1: Es increíble cómo el tiempo delata cosas que uno piensa que están olvidadas, perrito lindo, ¿no? Pero el tiempo se encarga de destapar cositas. Me gusta cuando se destapan cositas. No, la cosa mía con la toxi, no, eso no, dejémoslo ahí, ¿no? Mira, te voy a contar la historia que a nadie le importa. Holly Schroeder tenía apenas 15 años cuando quedó embarazada. Esto fue el año 2001. Y tomó la difícil decisión de dar a su hijo Benjamín en adopción, pensando que así podía tener una infancia estable, más segura, todo eso. Todo lo bueno que podía una madre que no le puede dar, dice, hay otra persona que se las puede dar. Pero lo que descubrió parecía sacado de una película, Carlito el Bueno. Benjamín llevaba años trabajando en el mismo hospital de Utah que ella, sin que ninguno de los dos supiera que eran madre e hijo. Cuando finalmente descubrieron la verdad, el encuentro se convirtió en un increíble reencuentro después de 20 años separados. Qué lindo, Carlito el Bueno, ¿eh? A veces, fíjate que la vida puede separar a dos personas durante décadas y aún así terminar colocándolos en el mismo lugar sin que lo sepan. Un aplauso, Carlito el Bueno. Por favor, quiero que seas generoso, perrito lindo. Qué lindo. Y él dijo, hijo, le gritó. Cuando lo vio, le dijo, hijo, estás tan grande y pelucón, hijo, le decía. Qué terrible. Noticia que a nadie le importa. Solamente a ellos, ¿eh? Solamente a ellos. Por acá, perrito, voy al WhatsApp. Y mira, en el WhatsApp está, ¿quién está por aquí? Déjame revisar. La Jocelyn, pues la Jocelyn. ¿Quién quiere? Jocelyn, no. Le estaba mandando un audio. Puede ser, y mi tema dice, ¿cuál de Gloria Estefan con los años? No lo tocamos. Ya, entonces tendría que ir con los años que me quedan de Gloria Estefan y también Álvaro Torres. He vivido esperando por tu A, o sea, por ti. Y si no, no nomás. Es que cuando tú pones, y si no, no nomás, Carlito se enoja y pone, no la pone. Si Carlito tú le dices, no me la ponga, Carlito no se la pone. Entonces usted le dice, quiero esta canción, la va a incluir en nuestro programa. Así que está pidiendo a la Gloria Estefan con los años que me quedan y ese es para mí, parece, ¿no? ¿Sí o no? El nombre lo dice todo. Con los años que te quedan, Humberto. ¡Oh! Y de Álvaro Torres, he vivido esperando por ti. ¿Te acuerdas que había un auditor que me pedía que él hiciera ¡oh! Le gustaba, ¿sí o no? Nunca más desapareció, parece que se lo llevó a agosto. Regalémosle a la Jocelyn una tortuguita. No le hemos regalado. Hoy día no estamos generosos hoy día. Y eso que estamos empezando recién este mes. Ahí estaba, qué cosa más. Viste, Jocelyn. ¿Sabes por qué te regalamos la tortuguita? Porque no es que nos hayamos olvidado de la canción, sino que teníamos otros temitas que hemos abordado, pero la canción va igual. 11:07, póngale play.

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2: Es como un torbellino este hombre, por Dios. Yo lo muevo todo. Crazy for You de Madonna están pidiendo ahora. Carolina Ladino, Crazy for You, por favor, don Humberto y Carlitos, ¿ya? Crazy for You. Eso era, ¿eh? No, si todavía nos queda programa. 11, 24, nos vamos. No, si todavía no. Todavía no, Carlito, por favor, no. Oye, estaba revisando acá, mi niño hermoso, de las noticias que a nadie le importan. Una mujer de 28 años sintió un dolorcito de guatita. Así, y la amiga le dice, no, sí, tiene que ser un peito. Le dice, no, pero no me duele aquí. Y fue a urgencia por ese malestar. Carlito, te cuento. Terminó dando a luz a trillizos. ¡Oh, de bastante! La joven madre, Jacqueline Shelley, de 28 años, de Ensenada, México, acudió a urgencias por un malestar y terminó dando a luz a trillizos en el hospital Cestino. Los bebés llamados Dylan, Alma y Pilar nacieron prematuros, con un peso inferior al kilo 100 gramos. Oye, chiquichicho. Por lo que fueron trasladados al hospital San Roque de Coné para recibir cuidados intensivos. La madre está desempleada y vive con su familia, lo que dificulta afrontar los gastos que implican el cuidado. Imagínate, va a dar a luz un bebé. En este caso son tres. Mucho más. Todos los gastos multiplicados por tres por Carlito el Bueno. Por este motivo, sus allegados impulsan una campaña solidaria para ayudar a Jacqueline, la mamá de los trillizos, reuniendo pañales, todo esto para prematuro. Además, no es ropa absolutamente... ¿cuánto pesó? Un poquito más de un kilo. ¿Un bebé cuánto pesa promedio? 3 kilos y medio. Bueno, hay otros que pesaron casi 5 kilos, salen caminando los perros. Pero en este caso, un kilito son prematuros, así que hay que ayudar a Jacqueline a sus 28 años. ¡Ay! Dijo, trillizo. ¡Oh! ¿Qué te parece? ¡Ay, me duele acá! Tengo una puntadita, algo. Mira, me siento tan hinchadita. Carlito, el huevo. Del padre no se sabe nada, perrito lindo. ¿Cómo? Era locutor en una radio mexicana. ¡Perfecto, ya! Ay, perrito, tremendos temas, tremendo programa, Martes del Amor. Perrito, ¿quién te hizo tanto daño? ¿Adivina quién? Manuel. Ya, mis perritos lindos. Yo no te voy a pedir una cancioncita ahora, sino que ya en un ratito más te voy a pedir otra canción. Ya hay al temita. Sí, de Rick Astley te quería pedir una. Mira, búscate ahí Rick Astley, perrito lindo. Yo creo que la canción que te voy a pedir de Rick Astley sería Cry for Help. Rick Astley. ¿Lo buscó mi perrito lindo? Ahí está. Cry for Help. ¿Ya? Porque está pedida la otra canción, Crazy for You, de Madonna. O sea, todos estamos crazy. Carlito, 11:27, póngale play.

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1: Oye, al final están todos locos, pues, perrito lindo, quítale los instrumentos, le decía yo a Carlito, le decía, quítale los instrumentos, perrito, por Dios. Oye, mira, hay, de repente hay ejemplos a seguir, pero ejemplos buenos, perrito, por favor. Mira, el guardia que los vigilaba se desplomó, cayó al suelo en medio del calor. Tenían, esto fue una cárcel, tenían las llaves, el vehículo, y una oportunidad perfecta para escapar. Estaba todo dado, perrito, todo dado. Pero 6 presos, 6 reos, decidieron quedarse y salvarle la vida al guardia. Llamaron al 911 y se quedaron hasta que llegó la ayuda. Como recompensa recibieron condenas más cortas, perrito lindo, y un buen desayuno al otro día. Eso era, perrito. Esto obviamente que no pasó acá. Si llamaron a 911, no es acá. Acá no, todavía andan arrancando los cabros, ¿eh? Pero esta cosa hay que imitarla, perrito lindo. No, no, ¿cómo? Carlito se va a entregar a la cárcel. No, no, las cosas buenas hay que imitarlas, perrito lindo. Noticia que al guardia nomás le importa. Oye, me dice por acá, Jocelyn me dice, ya que estamos celebrando, que pasamos agosto, antes de que termine el programa, ¿puedes pedir otro temita? Ricos y pobres. Me enamoro de ti. Me enamoro de ti. Pero, por favor, si es que se puede. ¿Enamorarse de mí? No. No le recomiendo. Pero la canción, sí. Carlito, yo te quería pedir una canción. 11:42:18 para las 12. ¡Sí! ¡Nos vamos, Carlito! ¡Nos vamos! Te quiero pedir, perrito lindo, te voy a decir inmediatamente, a Michael Bolton. ¿Puede ser? Es que no me he mirado para acá, entonces no le puedo decir. Entonces, no, nomás. Michael Bolton con I Love So Beautiful. Amor, eres preciosa. Este debería decir I Love So Beautiful, but toxic. ¿Sí o no? Eres un amor, eres bella, pero eres tóxica. Por eso le vamos a cambiar el nombre a Michael Bolton. Se llama I Love So Beautiful, but toxic.

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1: No, yo creo que tiene que haber una cuñita que diga, escuchaste el Martes del Amor. Porque Carlito el Bueno, nos vamos. Tenía una noticia que a nadie le importa, pero como a nadie le importa, no la voy a leer, perrito lindo. Gracias a todas, gracias a todos. Gracias, perritas, gracias, perrito. Y solamente pediste una canción ya en la despedida de nuestro programa, mi querido perrito, perrito, perrito, perrito. ¿Dónde está la canción, oye? Ah, ya, ya. El grupo, perrito, es Europe, o sea, Europe. Nos vamos con Europe. Amigas, amigos, gracias por el cariño. Carrie, Carrie, póngale Carrie. Gracias por el cariño, como siempre. Mañana miércoles clásico. De nuevo. Miércoles clásico. No me sale, casi no me sale. Miércoles clásico. No me sale. Así que nos encontramos mañana. Falta muy poquito para el mediodía. Nos cabe justo una cancioncita, ¿sí o no, Carlito el Bueno? Yo tenía una noticia más, pero la voy a guardar para mañana, perrito. Dejemos. ¿Usted quiere acabar con todo hoy día? No. Nos quedan días todavía. Estamos recién empezando este mes. Cuidado, porque todavía me siguen mandando acá certificados felicitándome porque pasé agosto. Pero agosto aporrea y septiembre se los lleva. Carlito, un abrazo grande. Hasta mañana. Pónganle play.

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1: ¿Qué tal? Buenas tardes, amigos de Radio Colina, ¿cómo están ustedes? Muy buenas tardes, jornada de día martes. Comenzó septiembre, ¿eh? A muchos nos llegó el certificado, dándonos por aprobado, haber pasado el mes de agosto. Acá en la radio le llegó a Humberto y a mí, nadie más, los otros son lolos. Carlito, que está en el máster, es un lolo, el Poto también es un lolo, Gonzalito es un lolo, todos jóvenes. Bueno, pero a mí me llegó el certificado y también le llegó a Humberto para haber pasado el mes de agosto. Hoy día estaremos tocando a fondo, amigos, lo que está pasando en el fútbol formativo y también en lo que pasa en la tercera división. Muy atento a Colina, por supuesto, que ayer tuvo una buena noticia porque al perder por 5-2 el conjunto de Real San Joaquín quedó a un punto de Colina con mala diferencia de gol. Colina tiene un punto, Real San Joaquín tiene dos, al igual que Valle, próximo rival de Colina el lunes, ¿ah? ¿Eh? El lunes que viene a las 6 de la tarde será la transmisión de Radio Colina en conjunto con Radio Caramelo de Valle. Ese partido a las 6, próximo día lunes. Bueno, amigos, ayer también se jugaron partidos pendientes correspondientes a la primera división. Ganó la Católica O'Higgins, se instaló en el segundo lugar la Católica, desplazó a la U por diferencia de goles. Me dicen por ahí qué novedad es que la Católica sea segundo. Bueno, pero está en segundo lugar. Un segundo lugar que muy apetecido. ¿Por qué motivo? Porque el segundo del torneo nacional se va derecho a la Copa Libertadores fase grupal, donde hay plata, hay por lo menos asegurado 6 partidos en Copa Libertadores, después se mete a la Copa Sudamericana, ¿no? Es interesante ese segundo. Y La Serena le ganó por 1-0 al conjunto, muy complicado a La Calera. Y La Serena, amigos, logró un lindo triunfo. Tenemos ya el contacto con la cuarta región del país, como es habitual. Me dice Carlitos Carrasco que estamos listos ya con el informe de Miguel Jacob Yuri, de Radio Montecarlo de La Serena. ¿Qué tal, Miguel? Muy buenas tardes.
2: ¿Qué tal, Pepe Ormazábal? Buenas tardes, oyentes de Radio Colina. Deportes La Serena rescata 3 puntos de oro de visita frente al cuadro de Unión La Calera, que cada día se hunde más. De esto y algo más en el reporte con cariño para ustedes, amigos de Radio Colina, para ti, querido Pepe Ormazábal. La U quedó tercera, por diferencia de goles. Y ayudaron harto a la Católica, ¿no? Un abrazo grande del doctor del fútbol para ustedes, desde la cuarta región del país, Miguel Jacob Yure.
3: ¿Qué tal, Wilson? Buenas tardes, amigos oyentes de Montecarlo Informa. Tremendo, categórico, fundamental, salvador triunfo del Club de Deportes La Serena de visita frente a Unión La Calera en una cancha difícil, rápida, sintética, que no se adapta mucho a la gente del Club de Deportes La Serena, y lo sacó adelante ahora sí el técnico. Muchos dicen, pero pucha, arratonado. No importa, pero no saca nada con ir adelante, empezar a sumar, hacer goles y tú haces tres. Y te empatan los partidos o lo pierden de última. Es cosa de ver lo que pasó con el cuadro de O'Higgins. Lo tenías ganado y todo, y haces algunos cambios que no fueron muy inteligentes y perdiste el partido. Con la Católica lo ganaba diferencia, te lo empataron a 3. ¿Cuál es el talón de Aquiles? Decíamos, la defensa. ¿Qué pasó en los últimos compromisos con el equipo de Gustavo Huerta, de Cobresal? Lo ganaba prácticamente por 2-0, 3-0, y tenía el cuarto en el bolsillo, se lo empatan a 3. Talón de Aquiles que ahora sí resolvió bien el técnico. Delgado ha sido fundamental en el fondo. Y José Tapia, sin lugar a duda, una figura excluyente del cuadro de Deportes La Serena. Yo no sé qué va a hacer Lanciota, qué va a hacer el chico de la U. Acá el arquero que se ha encontrado, no solamente para Deportes La Serena, sino que para el fútbol chileno, se llama José Tapia, de la casa, muchacho joven, y creo que se adueñó del arco largamente. Así que felicitaciones por el trabajo clave que se hace, y clave también para la apertura de la cuenta cuando desvió un remate peligroso sobre la portería a los 12 minutos. Ya Calera avisaba. Calera fue una tromba, pero no tiene definidores. A pesar de que está el Sacha Sáez, pero falta

0: de fútbol. Luego se reclamó un penal también en los 26 minutos, pero la jugada la revisó el VAR y fue fuera del área. Deportes La Serena lo pasaba mal, pero ya empieza a avisar el capitán, el distinto, Jason Vargas, en el 35, le dice, cuidado que aquí estoy yo, y obligó a Avellaneda a una intervención importante para evitar la apertura del marcador, pero dijo, yo no perdona, y en los 42 recibió y sacó un potente remate de derecha que se transformó, es un verdadero golazo, ¿eh? El 1-0 de Deportes La Serena de Jason Vargas. A sostener, a manejar la ventaja, y eso es lo que hizo, y ahí se transforma en una gran resistencia el golero Tapia. A los 53 minutos otra vez interviene la segunda fracción. En los 56 estaba la suerte, ¿eh? El palo que salva a Deportes La Serena. Así que se la empieza a ingeniar el cuadro local para poder ir arriba. Felipe Gutiérrez sabe que está complicada la cosa y saca a Ángelo Enrique, ya estaba cansado, agobiado. Coloca al Arcón para defender el fondo, ¿no es cierto? Después saca a Matías Pinto, entra Escalante, Rubio por Pérez, Jason Vargas descansa y entra Bruno Gutiérrez. Aguantó bien en el 89, también lo tuvo el cuadro de La Calera, 7 minutos de descuento y casi lo tuvo prácticamente en la boca del arco, una media vuelta violenta, un remate del Sacha Sáez y ahí estaba el chico Tapia, para mí la figura del partido y hace mucho rato, salvar el empate que no habría sido justo, porque al final también Serena tuvo lo suyo. Próximo partido, frente a un cuadro de Ñublense que venía con un envión tremendo, pero en su casa Deportes Concepción lo ganó 1-0. El domingo, este domingo 9 de septiembre, a las 12:30. ¿Qué dijo el técnico Felipe Gutiérrez al término de este compromiso?
1: Partido duro, difícil, sabíamos la posición que están ellos y cómo iban a salir a la cancha a disputar. Creo que el compromiso de ellos se notó, fueron intensos, compitieron durante los 90 minutos. Es lamentable la situación que están, pero bueno, me quedo con el esfuerzo, el sacrificio de nuestro equipo. Lo supo defender, muchas veces en ese grupo uno quiere disponer más del balón, pero sabíamos que era un partido que teníamos que jugarlo de esta manera y creo que el equipo lo entendió a la perfección. Se defendió durante los 90 minutos y sabíamos que íbamos a tener situaciones de gol y bueno, creo que fue un partido muy trabajado. Bueno, cuando se gana todos los cambios son buenos y cuando se pierde todos los cambios son malos, y ya más o menos entiendo cómo viene funcionando. Me quedo con el compromiso del equipo, sabíamos que era importante el compromiso de cada uno de nuestros jugadores, los que iniciaron, los que iban a entrar, así que el premio es para ellos por todo el esfuerzo realizado.
0: Sí, es verdad, pues los cambios son los que le estaban dando resultados solamente a medias, pues, y ahora le dieron buenos resultados. Él mismo lo dice, cuando hago cambio me va bien, todos los cambios son buenos, y cuando no, son todos malos. Habían sido muy malos los últimos partidos. En cuanto a Coquimbo Unido, atención, va a jugar, sabemos nosotros ya, mañana tiene un partido pendiente con la U de Conce para ponerse al día. Y además de aquello, va sin público, y empezaron los castigos, sin público en el estadio Francisco Sánchez Rumoroso para mañana. Y se habla que es muy probable que se puedan jugar los 20 o 19 minutos restantes frente a Huachipato. Vamos a ver qué puede hacer, pues vamos a ver sin público también, obviamente, qué es lo que estamos esperando. Buenas tardes.
2: Buenas tardes, Miguel. El informe de la cuarta región del país de Miguel Yacocchiuri, Radio Montecarlo, siempre en contacto con Radio Colina. Estaremos también el día lunes conectado con la cuarta región del país, con Ovalle, con Radio Caramelo, para el partido de Colina frente al conjunto de Ovalle, que se va a jugar a las 6:00 p.m. el día lunes. Un partido muy, muy importante. Estaremos más adelante tocando también lo que es la segunda división, donde insistimos, el cuadro de Colina ayer tuvo una buena noticia porque perdió Real San Joaquín por 5-2 y quedó solamente a un punto de Colina, que está colista el cuadro, el gigante Chacabuco, pero tiene la opción también de avanzar. Depende de Colina. Si le gana Ovalle, si le gana Real San Joaquín, zafa de los últimos lugares. Pero bueno, los partidos hay que jugarlos, la verdad está en la cancha. Vamos a irnos ahora a lo que es la tercera división. Quiero tocar la tercera división por varias cosas. Está al rojo vivo el torneo. ¿Cómo estás, Cristian Vázquez? Muy buenas tardes.
3: Buenas tardes, Pepe. ¿Cómo está? Un gusto de saludarlo. Estamos atentos y con la información de la tercera división disponible para compartirla con nuestros amigos de Radio Colina.
2: Claro, acá en Radio Colina el año pasado estábamos muy pendientes de la segunda división porque estaba Colina en tercera división, fue el campeón de la tercera A, partido inolvidable el día primero de sábado, primero de noviembre, ahí en la cancha de Manuel Rojas del Río, lleno el estadio. Colina fue campeón, le ganó por 6-0 a Lautaro.

0: mientras Colchagua empataba con Quintero, y bueno, el conjunto de Colina logró sacar ventaja. Y esos dos equipos, Cristian, tanto del año pasado, que estaban luchando ahí en la parte alta, Quintero más que nada en la parte baja, pero esos dos partidos fueron fundamentales, y ahora estos dos equipos son protagonistas, tanto Quintero como Lautaro, tienen un partido pendiente y podrían alcanzar al cuadro de Malleco, Cristian.
1: Así es, la tercera división A está al rojo vivo, como dice usted, tanto en la zona alta como en la zona baja también, y los equipos que están ahí en medianía de tabla, todos luchando por entrar a la liguilla que les pueda dar una opción de ascender a la segunda división. Lautaro Wini y Quintero tienen un partido pendiente que tiene que disputarse en la quinta región, en la ciudad de Quintero, y claro, esto puede traer variaciones en la tabla de posiciones respecto al puntero, porque si gana Lautaro Wini pasa automáticamente a ser el líder del campeonato, si empata Lautaro con Quintero, Lautaro compartiría el primer lugar con Malleco Unido, y si gana el cuadro junto a Lautaro a solo un punto de Malleco, así que está a rojo vivo. Esta semana hay recuperación de fecha, pero una fecha completa. La segunda fecha de la segunda rueda no se disputó por un frente de mal tiempo que afectó casi todo el país, así que esa fecha se va a disputar este fin de semana, y bueno, también puede tener variaciones en la tabla de posiciones porque hay duelos bastante importantes, duelos entre equipos que están disputando algo entre sí, así que como siempre, la tercera A está bien entretenida, Pepe. Todos los partidos se disputan por algo y ya lo hemos mencionado anteriormente. Cualquiera le gana a cualquiera en esta división.
0: Ya, recién estaba en contacto con Al Bernier, que es encargado del arbitraje junto a Jorge Osorio. Me enviaba la información, el dato exacto. Dice que hay partidos pendientes que se van a jugar hoy día. Por ejemplo, hasta ahora están jugando Inter de Concepción frente a Deportes Valdivia en el estadio de Florida, allá en el sur del país. También está jugándose mañana tres partidos pendientes de la segunda rueda, Ovalle con Unión Gloria Navales Ovalle con Unión Gloria Navales, el conjunto de la quinta región. Este equipo juega en el Sausalito, Cristiana, Gloria Navales,
1: Sí, equipo de Viña del Mar, que hace local ahí en el estadio Sausalito, un escenario estelar para el fútbol nacional. Lograron conseguirse eso, me imagino ahí hay un contacto con la municipalidad que cede finalmente el estadio para que puedan ahí jugar sus partidos de local, lo que le da un realce a la tercera división B, que también están bastante interesantes los campeonatos y con bastantes equipos históricos, Pepe, si uno revisa la tabla de posiciones, revisa los compromisos semana a semana de la tercera B, tanto la zona norte como la zona sur, se encuentra con varios equipos con recorrido en el fútbol nacional.
0: Claro, estaba revisando acá lo que me manda Alex en torno a los partidos pendientes que se van a jugar en la jornada de hoy día. Está dicho ya, están jugando ya el conjunto de Internacional de Concepción enfrentando a Valdivia, también equipo histórico Valdivia en el estadio de Florida, ahí cerca de Concepción. Para mañana miércoles también hay tres partidos pendientes que se van a jugar, estamos hablando de la tercera B. El elenco de Deportes Ovalle enfrenta a Gloria Navales, también en un muy buen estadio, en el estadio de Aguitas. Julio Covarrubias enfrenta al conjunto de Ovalle mañana miércoles a las 4 de la tarde en el estadio Los Jardines de Patio Hurtado, y finalmente Cultural Maipú enfrenta a Tricolor de Paine el día de mañana a las 20 horas en el Santiago Güera. Bueno, estadio Cristiana, y el Tricolor de Paine ahí está, en la tercera vez, Cristiana.
1: Sí, claro, buenos compromisos, buenos recintos deportivos alberga la tercera vez también. Importante, el cuadro de Deportes Ovalle, que se reintegra al fútbol después de muchos años, se mantiene en la sexta posición de la tercera división zona norte con 27 puntos y expectante ahí tratando de alcanzar a, por ejemplo, Audax Italiano Paipote, que está en el tercer lugar, que es el último equipo que entra en la liguilla por el ascenso a la tercera A, así que buena campaña ha hecho para hacer su retorno el equipo histórico de Deportes Ovalle.
0: Oiga, hay un equipo que ya descendió en la tercera categoría, tercera B, para ser más exacto. Tiene más de 109 goles en contra, 109 goles en contra. Este conjunto de tercera B perdió la categoría, es Deportes Hualpén, Cristiana, que vuelve al fútbol amateur, digamos al fútbol, claro, de barrio, sí, a su origen.
1: Cuando faltan aún varias fechas para terminar el campeonato, ya Deportes Hualpén nada tiene que hacer en el campeonato, nada puede alcanzar, ya está descendido, tiene 109 goles en contra, una diferencia de menos 96 goles, solo un punto, un empate cosechó el equipo de Hualpén y se comió goleadas de aquella, goleadas 9-0 el último fin de semana frente a Gasparín, 10-0 frente a Valdivia, por ejemplo. Es un equipo que no dio el ancho para estar en la tercera división B y, como se dice en la ANFA, vuelve a su campeonato de origen. Claro, exactamente. Así que Hualpén es el primer descendido en la tercera división B, zona sur.
0: Oye, cuéntame un poquito, ¿cómo va la tabla Fernández Vial, que también goleó el fin de semana? Una cancha muy barrosa, ganó su partido local. ¿Y qué es de Valdivia? Equipos con historia dentro del fútbol.
1: Sí, ya que usted nos lleva al sur, vamos a comenzar con la zona sur de la tercera división B. Ahí manda todo Buenos Aires de Parral, de la mano del Halcón Garcés, el portero experimentado, incluso seleccionado nacional en algún momento, es el arquero de Buenos Aires de Parral, se mantiene en el primer lugar con 53 puntos. Una muy buena campaña, solo un partido perdido el cuadro de Buenos Aires de Parral, 53 unidades, como decía. Segundo se mantiene el Aja Histórico con 43 puntos. Tercero, Deportes Valdivia, el equipo que usted comentaba recién, 40 puntos, y hasta ahí estarían los equipos que Buenos Aires de Parral ascendería directamente a la tercera A, y Aja Histórico y Deportes Valdivia entrarían a la repesca por el ascenso. Luego, cuarto lugar para otro histórico, el cuadro de Iberia de Los Ángeles, 38 puntos. Y ahí, en el quinto lugar, aparece también con 38 puntos Fernández Vial, el equipo que usted nos consultaba. También ambos equipos expectantes por entrar a la zona de liguilla, 38 puntos ambos, a solo dos puntos de Valdivia, que es el último clasificado por ahora a esa instancia. Sexto lugar para Vicente Vélez Rosales, un equipo nuevo, 32 unidades. Gasparín aparece en la séptima posición con 30 puntos. Inter de Concepción, que está disputando su partido pendiente, tiene 29 unidades en la octava posición. Nacimiento, novena posición, 24 puntos. 24 puntos también tiene Paillaco en la décima posición. República Independiente de Hualqui, 22 puntos en la posición número 11. Pumanque, sus vecinos, Pepe, posición 12 para el cuadro de Pumanque, de regular o mala campaña, se puede decir, está casi en los últimos lugares, 19 unidades. Conchalí FC, 13 unidades en la posición 13, también estaría descendiendo. Y el descendido, ya comentado, Deportes Hualpén, que tiene una unidad y menos 96 goles. Si revisamos ahora la zona norte, en donde también nos encontramos equipos históricos como Ovalle, ya lo comentábamos, tenemos a Unicel Talagante, que se ubica en la primera posición con 41 puntos. Vamos revisando la tabla de posiciones, ahí está. Mejillones, el equipo de la segunda región con segunda posición. Audax Italiano Paipote con 32 puntos en la tercera posición. Cultural Maipú también con dos partidos pendientes, 32 puntos, los mismos que Audax Italiano Paipote, y con la esperanza ahí de ascender en la tabla de posiciones para estar en la zona de liguilla. Deportes Vallenaro, otro equipo con historia, 27 unidades en la quinta posición. Ovalle, 27 puntos también, sexta posición. Séptima posición para el equipo de Monchito, Curacaví FC, 27 puntos. Octava posición para Unión Glorias Navales, ya lo comentábamos, hace local en el Estadio Sausalito de Viña del Mar, 25 unidades. CEF Copiapó, novena posición con 24 puntos. Municipal Ovalle, décima posición, 23 unidades, 22 puntos para Julio Covarrubias en la posición 11, posición 12 para un equipo de la Florida, la comuna de la Florida, en la región metropolitana, Jardín del Edén, de la mano de Juan Gonzalo Lorca, el ex jugador de Colo-Colo y la selección nacional, el director técnico, 18 unidades, posición 12, como decíamos. Tricolor de Paine, histórico también, posición 13, con 15 unidades, está en zona de descenso. Y último, Unión Compañía, solo 6 puntos en la posición 14. Esta es la zona norte de la tercera B, Pepe.

0: Vamos a revisar ahora los resultados de la tercera división A,
1: Cristian,
0: del pasado fin de semana.
1: Cristian, ¿sí? Un segundo, estaba revisando.

0: con atención la tabla de colocación en la zona norte y llama la atención lo que pasa con Unión Compañía, un equipo que estuvo bien perfilado. Parece que le soltaron la mano a los empresarios. Estuvo dirigiendo Luis Murri, también estuvo dirigiendo el chico Garrido, que dirige ahora el conjunto de Velázquez, ¿ah? Se fue quedando y ahora está prácticamente ya condenado a volver a su asociación de origen, porque no veo cómo salvarlo.
1: Sí, lamentablemente por ello siempre lo que me ha tocado cubrir la tercera división, siempre tienen un buen comienzo, tratan de contratar buenos técnicos, de armar un buen equipo, pero siempre tienen dificultades en el transcurso del campeonato.
0: Sí,
1: Un
0: lo
1: equipo
0: encuentran
1: que
0: de.
1: ha presentado muchos problemas económicos en las campañas anteriores, han zanzado, se han mantenido en la categoría. Estuvo un par de campañas en la tercera A, ahora en tercera B, y lamentablemente por ello este año ya yo creo que es cosa de que transcurra el campeonato para confirmar su descenso. Tienen solo 6 puntos en lo que va corrido el campeonato.
0: Sí, estaba yo recordando, Cristian, que uno mira de pronto así por debajo del hombro la tercera vez, pero ahí han nacido muchos equipos. Bolivia, está Deportes Ovalle, está el conjunto de Fernández Vial, Iberia, por nombrar algunos, y Colina estuvo, el cuadro eléctrico, el gigante Chacabuco, estuvo participando en la tercera B el año 2015, y perdió la pulseada en el último partido de local, estadio lleno, frente a Osorno. Un partido muy recordado, era la primera campaña de Colina en la tercera B cuando el conjunto fue creado el 2014, el 27 de noviembre del 14, y participó desde mayo del 2015 Colina en la tercera B. Y en la última fecha enfrentaba a Osorno en su cancha y Colina, ganando compromiso, subía a la tercera A. Pero en los descuentos iba ganando 1-0, estadio lleno, con autogol del conjunto de Valdivia, logró empatar y subió, perdón, el conjunto de Osorno. Osorno empata con Colina y sube Osorno, en esa oportunidad. Después Colina fue a jugar la Copa Absoluta, donde jugaban equipos de la tercera A y tercera B, y logró ganarla. Le ganó la final al conjunto en una jornada de verano del 2016, ahí en el Estadio Lautaro. Colina participó ese año en la tercera A y después, el 2018, el conjunto eléctrico logró subir de categoría, se fue a la segunda división, donde estuvo hasta el 2023, después bajó, perdió la categoría y bueno, y fue lo que pasó, porque ya estuvo buen tiempo ahí, no, perdón, hasta el 2021, después estuvo 4 años en la tercera división, en la segunda división, ahora vuelve una vez más a lo que es la categoría de la segunda división con mucho riesgo de perderla. Pero es interesante, Cristian, saber la historia de lo que es la tercera división, la tercera B y la tercera A, que uno de pronto la mira a huevo, pero ahí parten los sueños de los equipos. También Rolindo Román, por ejemplo, estuvo en la tercera B, subió a tercera A, después estuvo en la segunda división y ahora está una vez más en lo que es la tercera A, Cristian, que usted me va a contar ahora cómo va la cosa en la tercera A.
1: Sí, bonito hacer historia y reconocer que acá también se juega fútbol. Hay semana a semana mucha gente que se mueve en torno a la tercera división y también es entretenido ver los partidos, bien disputados, bastante ambiente en cada una de las canchas.
0: Oiga,
1: Vamos a ver lo
0: ¿sabe
1: que pasó
0: qué,
1: el fin de semana.
0: Cristian?
1: Sí.
0: En la tercera división, cuando estaba Colina, el Estadio Esmeralda, donde jugaba de local, lo llenaba en la tercera división. Después, cuando sube a la segunda división, a la segunda categoría, el conjunto eléctrico no llevó tanta gente, porque el sector donde jugaba antes, el sector de Esmeralda, es muy futbolero, iba mucha gente, o sea, se llenaba el estadio. Era otra historia, tiene usted razón, la división tercera A y tercera B lleva mucha gente a los estadios.
1: Sí, se mueve bastante gente en torno al fútbol de tercera división en general, los estadios va bastante gente, la familia de los jugadores muy cercana a cada uno hincha por el equipo ahí que representa también su lugar donde vive, su lugar de origen y como decíamos, es bastante entretenido, bastante competitivo cada una de las competencias. Son 3 competencias del fútbol amateur que están ahí aspirando por llegar al profesionalismo en algún momento. Así que invitamos a la gente que a lo mejor está un poco alejado de esto y que tiene un equipo cerca en su comuna que disputa semana a semana el fútbol, que vaya a verlo si le gusta el fútbol porque son bastante entretenidos los partidos.
0: Cristian, ¿cómo está la tercera división? ¿Quién la lleva? ¿Quién va puntero? Usted me llama, va

0: y a Puntero Vallejo, que le ganó a Rodrindo Román el fin de semana.
1: Sí, el polémico partido, Vallejo vino a la capital, se llevó los 3 puntos hasta la ciudad de Angol, está puntero con 41 puntos, segundo lo sigue Lautaro con 40 puntos, tercero Quintero con 37. Recordemos, ya lo comentamos hace un momento, pero bueno, recordar, Lautaro Win tiene un partido pendiente justo con el tercero, con Quintero, tiene que disputar el partido en Quintero y eso puede variar al puntero del campeonato. Sigamos revisando la tabla de posiciones. Cuarto se ubica el conjunto de Cabrero con 34 unidades. Quinto, Naval de Talcahuano también con 34 unidades. Hasta ahí estarían los equipos. Campeón, si es que el campeón termina hoy día, campeón Vallejo. Y Lautaro, Quintero, Comunal Cabrero y Naval entrarían a la liguilla por el ascenso. Luego, Deportes Rancagua de su amigo Ítalo está ahí sexto, con 31 puntos y a la expectativa de entrar también en la zona de liguilla. Aguará de la Reina, 29 unidades en la séptima posición. Octava posición para Atlético Oriente, con 26 puntos. Constitución Unido, el Chalito, se ubica en la novena posición con 25. Aparece Rodelindo Román en la décima posición con 24 unidades. Y acá empieza la zona peligrosa, porque entrarían a la liguilla de promoción Imperial Unido, que tiene 18 puntos en la posición número 11. Puente Alto, 17 unidades, posición 12. Y descenderían directamente el equipo de Futuro, que tiene 15 puntos en la posición 13. Y último, posición 14 para Chimbarongo, con 14 unidades. Esos son las tablas de posiciones de la tercera división APP, que está bastante entretenida, bastante disputado los partidos, como siempre, y como decíamos hace un rato atrás, cualquiera le puede ganar a cualquiera, y eso es lo que hace entretenido este campeonato.
0: Cristian, llama la atención que, o sea, no llama la atención, o sea, es una realidad, que los equipos que han cambiado más de técnico son los que están más complicados. Por ejemplo, Chimbarongo ha cambiado como 3 veces técnico y está súper complicado. El conjunto de Imperial Unido también está complicado, ¿no?, en torno a la campaña que venía realizando antes. Ahí hay un tema bien complejo, no sé si será por la parte económica, los técnicos se cambian rápidamente, duran poquito, ¿eh?
1: Sí, Chimbarongo es el equipo que presenta más cambios de entrenador. Comenzó con Italo Pinochet, luego John Bustamante, hasta hace poco el ex técnico de Rancagua fue el que se hizo cargo del cuadro de Chimbarongo, y hoy día Fred Galloso es el técnico que está a cargo. Debutó la semana pasada, lamentablemente.
0: ¿Sí? ¿Cuánto duró Rodrigo Pérez ahí en el cuadro de Chimbarongo? Poquito, ¿eh?
1: Sí, poquito, no tengo el dato exacto, pero tienen que haber sido 2 o 3 fechas nomás.
0: Un partido que jugó el cuadro Chimbarongo en Pichidegua, no recuerdo cuál fue el rival, que lo perdió ese partido. Estaba muy enojado Rodrigo Pérez porque los dirigentes le habían prometido una cosa y no le cumplieron en la parte logística. Entonces, claro, creo que hay mucha diferencia. El cambio que salió ganando fue Ítalo, porque Ítalo salió de Chimbarongo y se fue a Deportes Rancagua, y de Deportes Rancagua se fue a Chimbarongo después Rodrigo Pérez. Pero parece que la logística de Chimbarongo no es muy buena, eso reclamaba Rodrigo Pérez, que no lo habían cumplido con lo que le habían prometido, y parece que en el tema económico se maneja mejor el conjunto de Rancagua que el cuadro de Chimbarongo, aparentemente.
1: Sí, sí, toda la razón. Ahí hubo un problema en Chimbarongo, me parece, con el estadio, porque hubo una fecha que fue a Pichidegua a jugar su partido de local, luego tuvo que jugar de local en Graneros, y el tercer partido que anunciaba fuera de Chimbarongo era en San Francisco de Mostazal. Y ese partido en San Francisco de Mostazal, que ya estaba programado en ese estadio, en algún momento durante esa misma semana cambió y se volvió a jugar en Chimbarongo. No se alcanzó a jugar en San Francisco de Mostazal el tercer partido consecutivo de local que tenía Chimbarongo fuera de su ciudad. Y claro, esos cambios de escenario, y me imagino que algún otro problema interno tiene que haber habido entre el cuerpo técnico y la dirigencia, incumplimientos, lo que hizo que Rodrigo Pérez presentara su renuncia y se fuera. Equipo que marcha en el último lugar, como decíamos. La semana pasada asumió Fred Galloso el cargo de entrenador de Chimbarongo y lamentablemente debutó con una derrota en la quinta región frente a Quintero por 3-1.
0: Cristian, en la competencia de la tercera edición, he hablado con Marcelo Castillo, que sigue la campaña del conjunto de Cabrero. Han mostrado en su momento mucha inquietud por los arbitrajes. Han sacado comunicados públicos varios equipos, entre ellos Aguará, también la gente de Mayico ha alegado. Alegó en su momento también la gente de la tercera B, como el caso puntual de Guzmán, con un comunicado. Y ya acá hemos conversado en Radio Colina junto a Le Bernier y Osorio, Jorge Osorio, que son los encargados de los árbitros, que ese tema no ayuda en nada, digamos, estar haciendo un comunicado público cuando tienen que hacer, digamos, la denuncia correspondiente directamente. Ahora, semana a semana, hay complicaciones. He visto en redes sociales muchos reclamos de parte, por ejemplo, de la gente de Rodolindo Román, en el partido que pierde frente al conjunto de Mayeco por 2-1, que hubo un penal clave que no se cobró. ¿Usted tiene datos de ese tema, algunos detalles? ¿Tuvo también líos entre los árbitros y también la gente de Rodolindo?
1: Sí, sí, lamentablemente hubo un claro penal en favor de Rodolindo Román que no se cobró cuando Rodolindo Román jugaba bien y ganaba por 1-0, le ganaba al puntero en el Estadio San Gregorio el pasado fin de semana, y posterior a esa jugada hubo una falta en medio terreno en favor de Mayeco, y de ahí justamente vino el gol. O sea, no se le cobró un penal a Rodolindo Román y jugaba posterior, vino un tiro libre en medio terreno que termina en el empate transitorio para el cuadro de Mayeco. Finalmente Mayeco lo gana por 2-1, un cuadro que muestra bastante buen fútbol, un técnico con bastante experiencia en esto, como Luis Pérez Franco. No se le puede desmerecer nada a Mayeco, pero hubo ese episodio, lamentablemente eso desencadenó que al final del partido hubo muchos reclamos de parte de la gente de Rodolindo Román, un par de particulares ahí insultando a los árbitros. Uno de los controladores del cuadro de Rodolindo Román, dirigente de Rodolindo Román, se enfrascó en una dura discusión con Alex Bernier, que trataba de proteger al cuarteto arbitral en ese momento. Lo que reprochaba la gente de Rodolindo Román era que los árbitros que trajeron para disputar el partido entre Rodolindo Román y Mayeco eran de Concepción. Yo no tengo el dato exacto, pero eso es lo que decía la gente de Rodolindo Román, que los árbitros no habían traído del sur, lo que podía despierta cierta suspicacia porque pueden ser cercanos a la gente de Mayeco, más que a Rodolindo Román, si tienen árbitros del sur. Y ese era uno de los reclamos y que no lo habían jodido directamente. Y bueno, hubo una fuerte discusión ahí en la zona de Camarín entre uno de los dirigentes de Rodolindo Román y el jefe de los árbitros de la cuarta división. Incluso hay un par de particulares que se pasaron a la zona de Camarín, lamentablemente, que también hacían sus descargos contra el cuarteto arbitral y contra también Alex Bernier, que es el jefe de los árbitros. Un hecho lamentable, porque gente que tiene que guardar la compostura, como dirigentes, como el encargado de los árbitros, terminó enfrascado en una fuerte discusión que yo me atrevería a decir que si no es por la intervención de algunas personas, se pudo haber salido de contexto y se pudo haber ido a las manos esa discusión.

0: Y él no se puso otra camiseta, sino se puso la camiseta del Arsenal, que fue expulsado en ese partido, ¿eh? Y como ya habían hecho los cambios. Pero el juez, para mí, bajo mi punto de vista, Diego Flores, es el encargado de decirle que no se puede colocar esta camiseta, que tiene que buscarse otra camiseta, no con el número de un jugador que ya fue expulsado. Y eso después lo contiene el informe, y ahora la gente de la U está alegando que los puntos son para la U, porque cayó una falta al conjunto de la U de Conce. ¿Quién me dice de eso? Cristian, no lo escucho. Hey, Cristian, ¿me escucha ahora? Sí, parece que se fue el contacto con Cristian Vázquez, estábamos conversando con él sobre el tema puntual de la categoría. ¿Me escucha ahora, Cristian?
1: Sí, ahora no, estamos conectados, no ahí parece
0: problema. ¿Qué pasó, maestro? Oiga, yo le estaba comentando de que el tema de arbitraje no es fácil, no es simple. A raíz de lo que pasó en Concepción con la U, que enfrentó a la U de Conce, que el arquero Waterman, su amigo Cecilio, que terminó atajando porque no tenía más cambio la U de Conce, se colocó la camiseta del arquero Brown, del arquero de Concepción, no se cambió la camiseta y después aparece en el informe, y de eso se quiere colocar a la gente a la U para pedir que pierda los puntos la U de Conce y que lleguen a la cuenta de la U. Es un tema bien complejo, ese, Cristian, ¿eh?
1: Sí, lamentablemente se incumplió ahí con algo del reglamento. Yo no sé si esta falta amerita que pierda los puntos o tenga alguna otra sanción. Pero obviamente se está llegando a pasar el reglamento. Yo creo que la NFP tiene que resolver de la mejor manera, el Tribunal de Disciplina, y ver cómo sanciona esto que lamentablemente para la gente de la U de Conce puede significar la pérdida de los 3 puntos y con la necesidad que tienen ellos, que están ahí en la zona baja de la tabla de posición.
0: Claro, sí. Me dice, a ver si puede Carlitos ahí en el máster ubicar el fondo de Alex Bernier, porque también quiere participar de este programa para clarificar algunos aspectos en torno a lo que pasó en esa jugada que usted me estaba planteando recién en el partido de Rodolindo frente al conjunto de Mayek Unido. A ver si Carlitos puede hacer la conexión, nuestro máster ahí en el avisar por interno, si puede ubicar a Alex Bernier, que está también en la lista de los contactos. Ahí también, Cristian, yo creo que la culpa no es de la cuadra de la U de Conce. El árbitro tiene que decirle al técnico, o sea, al arquero, a Walter, porque de pronto los jueces le dicen, no, tienes que colocártelas. Entonces yo pienso que ahí hay una falta del árbitro, no tanto de la U de Conce, creo yo, lo que yo pienso, Cristian.
1: Sí, también hay un desconocimiento, y creo, de parte del cuerpo técnico de la U de Conce. Bueno, hay que esperar a ver qué resuelve la gente que sabe del tema, la gente que conoce el reglamento y que sabe qué tipo de sanciones aplicar respecto a esta falta, a la falta de a la falta respecto a lo que pasó en la cancha de Concepción el pasado fin de semana.
0: Claro, ese es el tema. Cristian, ¿qué nos trae la jornada de fútbol de esta semana en torno a lo que es la tercera división, la tercera A? Me dice Alex Bernier que el partido de Quintero con el conjunto de Lautaro se va a jugar la próxima semana. Ahí es un partido que va a tener muy pendiente la gente del cuadro de Vallejo, que está situado en el primer lugar.
1: Claro, sí, ahí van a estar bien atentos, esperando quiero que resuelva ese partido, porque como decíamos, ese partido puede cambiar los destinos del puntero, del que va primero en la división. Estoy aquí con mi dispositivo tratando de buscar la segunda fecha de la segunda rueda, porque esa es la fecha que se va a jugar este fin de semana. Si me da un minuto solamente, vamos a ver la tabla, perdón, la programación de lo que viene el próximo fin de semana.
0: Vamos a ver qué depara la jornada. En torno a la segunda división, como está la gente preguntando qué pasa con el partido entre Colchagua y Brusque, que no se jugó hoy día a las 6, en San Fernando, un partido muy importante en la liguilla de arriba, que están luchando por estar el próximo año en la primera B. Va a jugar a las 6 de la tarde Colchagua frente a Brujas de Salamanca, partido que está programado para esta jornada de día martes en la región de O'Higgins. en la provincia de Colchagua, un partido interesantísimo. Colchagua no ha andado bien, Brujas en el primer partido que jugó lo perdió de local frente al conjunto de Concón. Estamos acá hablando de la segunda división, lo que es la liguilla bonita, están luchando por estar el próximo año en la categoría superior, en la primera B, donde está la plata, donde está el dinero. Eso es lo que importa, el dinero, los clubes que le cuesta tanto hacer caja. Hay muchos clubes, Cristian, en la categoría, en la tercera división, tercera A, que están con serios problemas económicos. Aquí no se sale mucho a la luz pública porque poco ayuda eso, pero

0: logrado convencerlo que se quede. Pero volviendo a lo de Curacaví, ahí Calderón sale en un video diciendo que no tienen plata, que se sienten solos, que hay solo 4 dirigentes y 20 jugadores, que los jugadores se turnan para ir a entrenar porque no tienen plata para ir a entrenar todos los días, e invita a la gente de la comunidad, particulares, empresas, a que se acerquen y cooperen con el equipo porque para que no lo dejen morir, para que siga Curacaví participando en la tercera división, y es un protagonista constante el cuadro de Curacaví ahí en la tercera división B.
1: Sí, es un equipo interesante en esta categoría, la tercera división B. Bueno, acá en Radio Colina somos siempre abiertos para la información. Estamos junto a Cristian Vázquez, que hacemos el programa acá en Radio Colina. Alex Bernier, que es encargado de los jueces, también dice: Pepe, quiero participar para clarificar algunos aspectos de lo que ha pasado el fin de semana entre Vallejo y el conjunto de Rolindo Román. ¿Cómo estás, Alex? ¿Cómo te va? Buenas tardes. Un placer saludarlo.
2: Hola, Pepe, ¿cómo está usted? Gusto saludarlo a usted y a su oyente.
1: Acá estamos con Cristian Vázquez. Oiga, ¿qué pasó? ¿Quería pelear usted el fin de semana? ¿Qué pasó, Alex?
2: No, mire, no tienen por qué hablar tantas cosas de más. Cristian Vázquez, tienen que interiorizarse, preguntar, averiguar. Porque hacer un comentario de esta naturaleza no es bueno. No es bueno, le hace mal al fútbol, le hace mal a la división. Y obviamente le hace mal a las personas que estamos encargados de lo que es la tercera división. Lo que pasó en ese partido, yo fui a ser de asesor para ese partido, que era un partido bastante atractivo para todo el mundo y obviamente para nosotros también, para ver que quedara en el contexto que iba a ser un buen partido y analizarlo de aspecto técnico y disciplinario. En el partido final, en el partido se desarrolla normal. En el juego siempre van a haber situaciones que no van a quedar conforme los clubes. Pero el partido se desarrolló en forma normal. Fue muy bien dirigido, muy bien dirigido. Con lo cual, al final, obviamente, el equipo que pierde se siente tocado. En este caso, la tienda referir terminó el partido, se dirigió hacia los camarines. La terna, si bien viene cierto, para que todos sepan, las trajimos, hacemos esfuerzo con Jorge de traer árbitros del norte al sur y del sur al norte para que haya transparencia, para que haya claridad. Pero siempre está la suspicacia y pensando en el morbo que vamos a hacer cosas que no debemos, que queremos perjudicar o que queremos favorecer a algún equipo. Hacemos un esfuerzo enorme en lo que es lo económico para traer árbitros de regiones para que tengan otra experiencia y sea, como les reitero, sea transparente. Los árbitros venían de Linares, dos de Linares y dos de Concepción. No hay ninguna suspicacia de querer perjudicar, en este caso, a Rolindo Román, ni menos favorecer o perjudicar a Mayer Cunha. Sino el partido se desarrolló al final, cuando la cuaterna se retiraba hacia los camarines, fue increpada por gente que no tenía por qué haber estado en el sector de camarines, gente que no está identificada, gente que no tiene por qué estar ahí, hinchas, parientes de dirigentes del equipo de Rodrigo Román, lo cual ellos pueden arriesgar que les clausuren el estadio, porque ellos tienen que tener como local o como la localidad, tener la seguridad para el equipo rival, para sus dirigidos y obviamente para la cuaterna referir. Una vez que venía saliendo la cuaterna a referir, Pepe, y fue increpado por uno de los dirigentes de Rolindo Román, que fue Jorge Ampuero, ex jugador de Católica, ex jugador de Unión Española, lo cual, en forma grosera, reiterada, dijo: ¿cuánto te pagaron? ¿Cuánto nos mojaron? ¿Cuánto los mojaron? ¿Cuánto les pagaron? Entonces, esas cosas le hacen mal al fútbol. Le hacen muy mal. Y obviamente, como yo venía de la tribuna, me voy al camarín para conversar con ellos, me increpa a mí y me dice: ¿a ti también cuánto te pagaron tal por cual? Entonces, yo no voy a entrar en un diálogo con una persona de esa naturaleza. No es mi estilo, no es mi forma de ser, ni menos el cargo que tengo.

0: Jorge Soria. Y menos vamos a prestar a una situación de esta naturaleza. Lo
1: Alex,
0: puesto muy molesto.
1: ¿Pasó algo similar también en Malleco hace un tiempo atrás, no? En Angol, en el estadio, también algo similar, que fue sancionado el conjunto Malleco, creo.
0: Sí, ellos hacen, a veces los clubes hacen cosas que no deben. Y obviamente eso va en el informe del árbitro. Efectivamente, Malleco allá, unos hinchas se abalanzaron, una dama con una guaguita se abalanzó sobre el capó del vehículo de los árbitros cuando se retiraba.
1: Qué terrible, ¿eh? Qué arriesgado.
0: También, una niñita no más allá de 10 años que se abalanzó sobre el capó y golpeaba el vidrio y increpaba al árbitro. Y bueno,
1: increíble, ¿eh? Increíble. Oye, pero ahí, pero no. Ahí también es la responsabilidad de los clubes, porque los clubes tienen que tener también cierto resguardo, o sea, no pueden dejar que la gente se meta a sector donde no corresponde.
0: Eso es lo que pasa, Pepe, cuando no hay alguien. Yo sé que los clubes hacen los esfuerzos enormes por sacar esto adelante, pero tienen que tener las personas idóneas para tener el resguardo. Aún es más, el portero que estaba en la entrada de la galería hacia los camarines, él era el papá del técnico del equipo de Rodolindo Román. Estaba prestando ayuda. Una persona de 70, 80 años, Pepe, lo cual usted puede imaginarse que nadie lo va a respetar a una persona de esa edad, va a querer llegar y pasar. Entonces, si ellos no ponen foto a esto, obviamente que las cosas se pueden escapar y pueden pasar a mayores. Yo no entiendo el fanatismo de algunos equipos o de algunas personas, pero no seamos más zapateros de lo que somos. Tratemos de nivelar Pepe hasta arriba, y si estas cosas no se arreglan, obviamente van a perjudicarse netamente como quiere.
2: Alex, ¿cómo estás? Lo saludo a Cristian Vázquez. Sí, Alex, ¿cómo estás? Lo saludo a Cristian Vázquez.
0: ¿Cómo está, Cristian? Buenas
2: yo
0: tardes.
2: Usted comenzó su intervención diciendo que lo que yo había relatado se alejaba de lo que había pasado en realidad y que debería interiorizarme más. Yo, en su relato, no escucho nada que se aparte de lo que dije yo. Que hubo una fuerte discusión con Jorge Ampuero, yo no lo nombré, pero usted lo nombró, Jorge Ampuero. Y no sé por qué me dice que me interiorice más, si yo fui una de las personas que se interpuso para que se calmara. Incluso me acerqué a usted, le dije, cálmese, deme la mano, no sé si se acuerda de esto, deme la mano, cálmese. Acá se pasó gente, pero también se pasa gente en la cancha de Puente Alto. El otro día celebraron un gol, cerca de 80 personas atrás del arco cuando ganaron en los descuentos. Y revise los videos, porque siempre se pasa gente. ¿Se acuerda de mí, no es cierto?
0: No es culpa mía que ellos no tengan la seguridad suficiente para tener el resguardo para el club local, para el club visita y obviamente para la seguridad de la cuatienda referida. Ahora,
2: usted comenzó diciendo que yo...
0: que quede claro que yo aquí no cometí ninguna falta, yo no he increpado a nadie, yo no he echado, como se dice, la foca a nadie, no he sido irrespetuoso con nadie, solamente le dije que se corriera para allá, porque él está ofendiendo una actividad que nosotros no nos dejamos intimidar por nadie, no nos dejamos, valga la redundancia, conmear por nadie, no nos vendemos con nadie, hacemos un trabajo, nos podemos equivocar, pero de la manera agresiva y matonesca que vino el señor Jorge Ampuero, no corresponde. Lo cual yo después me tuve que meter y le agradezco y lo quiero dejar públicamente. La caballerosidad del presidente, que en este caso es el Coque, el presidente del club de
2: Jorge Zúñiga, Román,
0: en este momento, que se llama Jorge Zúñiga, pero que le dice Coque. Jorge Zúñiga es una persona, pero intachable, que para mí se merece todo mi respeto y todo mi cariño.
2: Mire,
0: y es una persona, Alex, que le baja siempre el perfil a todo.
2: Alex, sí. Como le digo, yo estuve presente, yo conversé con usted en ese momento, le di la mano, le dije cálmese y espero que se recuerde de ese momento, porque yo estuve ahí presente. Entonces, usted acaba su intervención y me dice que yo estoy faltando la verdad, que no estoy bien interiorizado, y su relato coincide con lo que yo dije. Yo no dije nada más.

0: nada más de lo que mencionó usted. Una fuerte discusión.
1: Sí, pero no diga que me voy a ir a las manos, porque no es mi forma de ser.
0: No, no, no.
1: No diga que me voy a ir a las
0: manos.
1: Yo
0: no dije que se fueron. Yo no dije que se fueron a las manos.
1: Lo acaba de decir anteriormente, yo puedo escuchar la grabación.
0: No, no, no, dije, si no, no sé qué hubiera pasado si no interviene la gente, capaz que se hubieran ido las manos, eso fue lo que dije.
1: Sí, pero no diga eso, porque eso conlleva a que uno lo pueda tomar de distinta manera cada persona, y pueda pensar que uno va con una forma de hacerlo, o de increpar a una persona para provocarlo. Y yo no, en este caso Jorge Osorio, en nuestra empresa, no es de esa forma, nos caracterizamos por lo caballero y obviamente por los docentes que somos.
2: Alex, una consulta, ¿qué se puede hacer para cambiar un poco esto? ¿Faltarán recursos a los clubes para tener mejores recintos? Porque de pronto esta situación que comentaba Cristian Vázquez, que estuvo en el estadio, se ha dado en otros recintos. Yo recién a usted le mencionaba lo que pasó también en Angol, usted me cuenta que ahí fue terrible porque que se esté lanzando una niña sobre el capó del auto del árbitro y podía pasar algo mayor. ¿Qué falta? ¿Falta más responsabilidad de los clubes, cree usted?
1: Por supuesto que sí, pues Pepe. Aquí cabe única y exclusivamente la responsabilidad de cada equipo que hace de local semana por medio. Pero si bien me lo cierto, Pepe, mire, yo conversé con Jorge Zúñiga, como se lo reitero, él me dijo que, y los comunicados, y se lo puede decir ahí el colega suyo, este partido era sin público visita, porque también allá tuvieron problemas, fue sin público visita, lo cual dejaron entrar igual a la gente de Mayepo. Y si usted puede ver, y le puede preguntar, para la redundancia a su colega, había mucho más gente de Mayeco que del equipo local de Rodolindo Román. Entonces, no entiendo. Si ellos no tienen la suficiente gente o funcionarios o personas que les presten ayuda, ya van a decir, por buena voluntad o pagada, no hay nada que hacer, Pepe. Ahí no tenemos nada que hacer porque los clubes locales son los que tienen que tener la primera prioridad para la seguridad del espectáculo del partido que se va a desarrollar. Ya va a decir de local o de visita. Si no tienen la capacidad para hacerlo, después se van a quejar y van a hablar de cosas que no corresponden.
2: Vienen ahora los partidos más importantes.
0: Es muy difícil, Pepe, si me permite, es muy difícil controlar lo que dice usted, que solo entre el público visitante, sino veamos los videos y revisemos qué es lo que pasó con Aguarás cuando recibió a Naval. Sin público visitante, había lienzos desde el comienzo de la reja hasta el final de la reja de Naval de Talcahuano. Había casi 90% de gente de Naval de Talcahuano y 10% de Aguarás. Eso lo pongo como ejemplo porque esto pasa en muchos partidos que se adicionan solo público de local.
1: Exacto. En eso lo puedo confirmar a lo que usted dice. Al igual, por ejemplo, otro ejemplo, Puente Alto también, cuando jugó Carnaval, directamente y los comunicados de la semana, mandan oficio, mandan comunicado, que si el público visita, igual los dejan entrar. Pero eso ya no depende de nosotros. Si ellos toman la determinación para adquirir un poco más de recursos para que puedan tener recursos para viajar, para hacer distintas cosas, para poder pagar el sueldo, y ya es una cosa personal. Entonces ellos no deberían de mandar comunicados para después, posteriormente, lavarse las manos, guardar el comunicado y hacer entrar al público visible. Entonces es una cosa directamente de los mismos clubes, pero...
2: Sí, o sea, se está dando mucho, así que igual, aunque estén, digamos, prohibido el público visita, igual entran por un tema económico, o sea, cae por lo mismo, que la parte de Lucas manda también Alex, porque es así el tema, la realidad de la tercera división es complicada, no es fácil, ¿eh?
1: No, por supuesto, y yo me he enterado que semana tras semana lo puedo comprobar, que converso con algunos presidentes de la tercera vez, que hacen un esfuerzo pero enorme, rifa, colecta, para poder viajar. Es una realidad de los clubes, lamentablemente. Hay algunos clubes que les deben 2 o 3 meses y nos cuentan, los mismos jugadores, nos cuentan las realidades del día a día de ellos, de su club. Y es lamentable. Lamentable porque los chicos después de ir a entrenar, tienen que ir a trabajar, otros estudian, después trabajan, entrenan en la mañana y obviamente tienen que hacerlo para poder sostener. afrontar el día a día y poder mantener a su familia.
2: Sí, es complejo el tema. Ale, le quiero dar las gracias por haber participado acá en Radio Colina. Siempre está abierto el micrófono para los descargos, como corresponde. Un abrazo y estamos en contacto. Que esté bien, Alex. Buenas tardes.
1: No, gracias. Que estén muy bien ustedes. Gusto saludarme. Hasta luego.
2: Ale Bernier. Ale Bernier, uno de los encargados de los árbitros. Chao, Alex, junto a Jorge Osorio. Cristian Vázquez, bueno, ahí estaba el derecho a réplica de Alex Bernier sobre lo que aconteció ahí del estadio donde juega Rolindo Román. Hay ese tema que tú planteas, Cristian, es bien, bien complejo. Hay clubes que tienen, digamos, prohibición de hinchas visitas, pero igual le venden entrada a las visitas porque es una forma de solventar los gastos, Cristian, ¿no?
0: Claro, hay un nivel de ingreso importante que tienen los equipos ahí cuando llega un visitante como Vallejo con mucha gente, y yo creo que también está el tema de la tiquetera, porque la tiquetera no le impide comprar ticket a nadie. Uno ingresa con su RUT, compra el ticket y puede ingresar. No pregunta usted hincha de Vallejo o hincha del equipo local, no, eso no se hace. Entonces, como le decía a Alex, y ahí coincidíamos, es muy difícil controlar eso. Ya lo veíamos, yo ponía ejemplo un partido de Aguarás, pero si uno se pone a revisar todas las fechas, cada uno de los partidos, cuando se dispone público solo local, uno puede ver claramente que eso muy pocas veces ocurre o nunca ha ocurrido en la tercera división.
2: Oiga, Cristian, ¿hay poca vigilancia en el sector donde van los jueces, los árbitros? ¿Cualquiera se puede colar ahí o no están así?
0: ¿En el Estadio San Gregorio se refiere usted?
2: No, en general. Por ejemplo, pasó esto también allá en Angol. Esto es medio difícil controlar eso porque tendría que tener muchos guardias. De pronto, la empresa de seguridad cobra, es un cargo.
0: Claro, y además, equipos que o instituciones que quieren ahorrar tienen otras prioridades, no contratar personal de seguridad en donde se le puede ir gran parte de sus recursos. Claro, en el caso particular de Rodolindo Román, en el estadio San Gregorio, ahí Alex, muy bien lo decía, hay una sola persona, de tercera edad prácticamente, que está en la puerta y le permite el acceso a jugadores, cuerpo técnico, reporteros gráficos y gente acreditada. Y claro, es una sola puerta, hay una reja que es vulnerable, por decirlo de alguna manera, y algunos particulares que ingresan a esa zona también. Lamentablemente esta vez fueron, digamos, los que provocaron el mayor reclamo a los árbitros, junto con la persona que identificó a Alex Peñera y dirigente de Rolindo Román.
2: Bien, Cristian, gracias y buenas tardes. Estamos en contacto, ¿eh? Estoy bien.
0: Buenas tardes, Cristian.
2: Cristian Vázquez entregando el informe de la tercera división, que tiene sus complicaciones, como todo el fútbol nuestro. Vamos a despedirnos, amigos. Llegó la hora, dice Carlitos Carrasco, que estoy aburriendo ya el máster ahí en la sala de sonidos. En la producción general estuvo el Coto Videla. Muchas gracias. Muy buenas tardes. Hasta siempre.
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Luchito González ya. 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Día martes de la madre.

Comienza el mes patrio, el más esperado por todos los chilenos, nuestro Wilwiliento. Wilwiliento, dice tú, ¿no? Feliz porque ya comienza el mes patrio. Las peñas, las fiestas de empresa, el 18. Hay tantas cosas que son bonitas. Los volantines, juegos tradicionales. Las familias se juntan y juegan a la gincana, a chuntela, a los tarros, bote los tarros, corrida en saco, tirar la cuerda, correr en tres pies. Así que empieza el mes más hermoso de nuestro año, del año, por supuesto. Septiembre. Hoy día, onomástico Arturo, San Arturo. Tenemos 19 grados. Soleado, se espera soleado. No se ve en lluvia, nada, nada, nada todavía, nada. Que siga así, no más. Solcito, solcito. 88195054 en nuestro WhatsApp. Las mejores cumbias rancheras y mexicanos están aquí en Radio Colina. Un saluchito, Espíritu González.

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1: 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Tenemos bastante gente ahí en el

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1: Así es, más 569-8819-5054. Totalmente soleado, 19 grados, a 21. 21 grados a esta hora. Está rico, bochornado, pero está rico, hace calor. Para mañana se esperan 21 como máxima, 10 como mínima. El viernes, sábado, hay solcito primaveral. Para que se vaya a dar una vuelta al cerro con la familia.
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1: Ir a elevar volantines. Con cuidado, chicos. Con cuidado con los volantines, con los hilos ilegales. Por favor,
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0: Buenas tardes, Luchito, les saludo el incógnito. Saludos, Luchito González. Saludos a todos los auditores de Radio Colina, escuchando esas buenas rancheras tropicales. Póngale bueno.
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0: Muy especial. No quería que llegara la mañana. Qué pena que...
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2: Sí, 4:06. Mañana. Es un gran día mañana.
3: Hola, Lucho.
2: Hola.
3: ¿Se celebra el 18 en Colina o no se celebra? ¿Y tú dónde vas a estar?
2: Sí, se celebra. No, bueno, mañana se sabe si se celebra o no se celebra. Mañana es el gran día. Mañana se sabe si hay fiestas patrias en Colina. La gente ya está esperando, la gente está ansiosa, la gente quiere saber sí o no. Todos a la espera. Mañana a las 2:30 se cierran las puertas y se sabe que hace la fiesta patria.
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está entonces, cierre de tránsito por desfile comunal mes de la patria este jueves. 3 de septiembre se realizará un cierre de tránsito desde las 8 de la mañana en Avenida Nueva Colina, entre calle D y Marcos Goicolea, con motivo del tradicional desfile comunal mes de la patria. Recordamos a conductores y vecinos considerar esta restricción y planificar sus desplazamientos con anticipación, o sea, salir 2 horas antes de... Además, invitamos a toda la comunidad a ser parte de este tradicional desfile que comenzará a las 10 de la mañana para juntos dar inicio a la celebración.

0: frente al municipio, para los que no saben cuál es la nueva colina, al frente del municipio, se cierra.
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0: Claro, hay varias actividades ya para esta primera semana de septiembre.
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0: El 12 de septiembre, de las 11, desde las 11 de la mañana hasta las 7 de la tarde, en la Plaza de Armas de Colina. 130 cuecas para Colina. Desde las 11 de la mañana hasta las 7 de la tarde. Sí, pues son 130 cuecas. Harto. Evento gratuito para que vaya toda la comunidad. Después, el 12 de septiembre, a las 19 horas, en el patio de las esculturas, Centro Cultural.
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0: Colina celebra a Chile, con artistas locales, por supuesto, evento gratuito. El 5 de septiembre, Festival Coliseo Norte Villa Lo Estero, desde las 3 de la tarde, en Los Volcanes 0355 Villa Lo Estero, evento gratuito también para los jóvenes o quienes disfruten del hip hop. Ya lo saben, entonces, septiembre somos todos.
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3: Lucho, si se celebra, ¿ustedes van a ser los conductores, los locutores, los de Radio Colina? Porque va a querer traer otro. O sea, piense. Lucho, si se celebra, ¿ustedes van a ser los conductores, los locutores, los de Radio Colina? Porque va a querer traer otro. O sea, piense.
4: No sabemos nada.
5: Buenas tardes, Luchito González, buenas tardes. Póngale cueca de los hermanos Campos, los hermanos Gusto, Luchito, ahí. Póngale, póngale. Mira que estamos en nuestras fiestas, chilenos, los que quieran. ¡Dios! ¿No le gustaría que uno vaya a zapatear en esa fonda? ¡Ah!

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0: viernes patrio. Qué bonito, qué bonito, qué bonito, pariente. Aaron, recuerden que este jueves se cierran las calles, Avenida Nueva Colina, a partir de las 9 de la mañana.
1: Bueno, ¿y cómo anduvo en el casino?
0: Para que se organicen los amigos colectiveros que nos ayuden ahí a difundir. El Luchito dijo, díganos que el Luchito dijo.
1: Voy a copiar ahí al Curacadí, vamos a parar un ratito. Hay una chicha de más, cállale.
0: No, no, el tránsito se cierra a las 8 de la mañana. Perdón. Un cierre de tránsito desde las 8 de la mañana en la avenida Nueva Colina entre calle D y Marcos Goicolea, acá en el sector de Néstor Municipio. Ahí se va a cerrar. También se va a realizar el Tedeum Evangélico 2026, una invitación para toda la comunidad de Colina. La Municipalidad de Colina y el Consejo Pastoral invitan cordialmente a todas las vecinas y vecinos, familias, organizaciones sociales, comunidades de fe y a toda la comunidad a ser parte del tradicional Tedeum Evangélico 2026. Esta significativa ceremonia será una instancia de encuentro, reflexión, oración y unidad en el marco de las celebraciones de fiestas patrias, donde nos reuniremos para agradecer, compartir y elevar nuestros pensamientos por nuestra comuna, sus familias y por el bienestar de todos quienes forman parte de Colina. Queremos que esta celebración sea un espacio abierto para todos y todas, donde podamos encontrarnos como comunidad y fortalecer los lazos que nos unen en un ambiente de fraternidad, esperanza y respeto. Sábado 5 de septiembre a las 7 de la tarde en la Plaza de Armas de Colina. Tedeum Evangélico 2026. Sábado 5 de septiembre a partir de las 19 horas en la Plaza de Armas.
2: ¿Qué te pasó, Manolo? ¿Lloras?
0: Por acá, buena Luchito, pasamos agosto. ¿Cuánto sabe, amiga? Está bailando con alegría. Atención, el sector de Lo Pinto. Muni en terreno llega a Lo Pinto miércoles 2 de septiembre desde las 3 y media hasta las 18:30 horas. Camino Lo Pinto 529, miércoles 2 de septiembre. Recuerden a todos los vecinos de Lo Pinto.

0: primo Cristian a la distancia, escuchándonos ahí en www.radiocolina.cl. Un abrazo a mi primo Cristian.
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1: Salud para nuestro amigo Alfredito, que está por ahí con su papá, arreglando un motor. Ya estamos casi listos con el motor, pariente.

0: temazo. Qué bonito, qué bonito septiembre. Nos comenzamos a despedir. Espero que tengan un buen día, tarde-noche ya, de día martes. Y nos vemos mañana, nos encontramos mañana. Pasadito. Si Dios quiere. Espero que estén bien, cuídense. Chao.
1: Que siga sonando la música mexicana en esta preciosa radio Colina 107.3 FM. Y así, mi gente querida, llegamos al final de una nueva jornada entre corridos y rancheras. Gracias por acompañarnos, por sus mensajes, por cantar junto a nosotros y por mantener viva la pasión por la música mexicana. Los esperamos mañana con más corridos, más rancheras y mucho sentimiento aquí entre corridos y rancheras en Radio Colina 107.3 FM y Radio Colina.cl. No olviden escribirnos al WhatsApp más 569-8819-5054 y seguir toda la comunidad en TikTok. ¡Que viva México, compadres! ¡Y que viva la música ranchera! Buenas noches y hasta la próxima. ¡Yahoo!
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1: 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La comuna dio un nuevo paso en materia de salud pública con la incorporación de un moderno ecógrafo en su CESFAM Colina, iniciativa que busca ampliar la cobertura de exámenes y optimizar el diagnóstico oportuno para las usuarias del sistema municipal. 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Asimismo, se incorporarán equipos para el monitoreo de latidos cardiofetales, lo que contribuirá a un control parental más completo y oportuno. 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Colina marca un nuevo hito en materia de seguridad y sustentabilidad al convertirse en la primera comuna rural de la región metropolitana en incorporar motocicletas eléctricas con tecnología de intercambio de baterías, un innovador sistema que permite mejorar la eficiencia operativa, reducir emisiones contaminantes y avanzar hacia un modelo de movilidad más limpio y sostenible. La incorporación de esta flota de motos eléctricas se suma al Plan de Seguridad Municipal de Colina, el cual contempla la reciente puesta en marcha de una nueva central de monitoreo comunal, equipada con más de 300 cámaras de televigilancia interconectadas con Carabineros de Chile, además de vehículos municipales con software para detectar automóviles con encargo por robo, y el funcionamiento de 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

0: 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La municipalidad, en conjunto con la Corporación Municipal de Colina, anunció la puesta en marcha de la Unidad de Neurodiversidad Comunal, UNEC, una innovadora estrategia orientada a brindar atención integral a niños, niñas y adolescentes con condiciones del neurodesarrollo y desafíos en salud mental. 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De esta forma, se promueve la inclusión, el bienestar y el ejercicio de derechos en la comuna de Colina. 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